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directamente de Colombia, con ustedes su servidor, Jason Jiménez y su parcero, Maluma Bebé Baby.

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miedo puede ser que nos besemos en la calle y que todos nos puedan ver y que nos pillen perreando en los bares. 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

sol no regresa. Hemos viajado atrás en el tiempo, exactamente nos hemos ido al año 2004. Si queremos ser exactos, nos hemos ido al 17 de mayo de ese 2004 para recordar esta gran canción de la quinta estación llamada El Sol No Regresa, una de las canciones principales de un álbum de estudio llamado Flores de Alquiler. Pues, ¿qué tal? Hola, hola. Así arrancamos una nueva edición de Recuerdas, la de este miércoles 30 de septiembre, que ya teníamos ganas de decirle adiós a este mes, ¿eh? Que se va a septiembre ya. Fíjate, el sol no regresa y esperemos que septiembre regrese, pero ya el año que viene. Hoy terminamos la edición de Recuerdas en este mes, en este 30 de septiembre. Eso sí, arrancando con buenos recuerdos y con nuevos, porque de la quinta estación y de esta genial canción llamada El Sol No Regresa, ahora una canción que se llama Hay canciones que te hablan. Es lo nuevo de Sole Jiménez con Conchita. Hay canciones.

I Love to Love. Esta es una de esas canciones que tienen la energía positiva y todo el buen rollo para trasladarnos atrás en el tiempo a los 70. Sí, sí, al año 1971, que es cuando vio la luz esta genial canción de Tina Charles llamada I Love to Love. Pero bueno, es que fue número uno en el 70, pero luego tiene un montón de grandes versiones a lo largo de los años. Por ejemplo, en los 80 tiene un remix muy, pero que muy bueno. En fin, de los 70 ahora a los 80 con sonido... a ver, sí, sí, perfecto. Sonido Made in Spain, hecho en nuestro país. De hecho, irremediablemente yo es escuchar esta canción y me acuerdo de el genial dúo cómico llamado Martes y 13. El disco, como te digo, es del año 1989. Se llamaba Privado y entre esas grandes canciones aparecía esta. La culpa fue del...

Así suenan tus recuerdos en la radio y fíjate tú por dónde nos hemos ido a escuchar una gran canción de la banda del señor Javier Andreu. Esta canción está escrita y, bueno, con tanto la música como la letra por el propio Javier Andreu y se llama Cielo del Sur. Nos ha trasladado al año 1986 y ahora, un año después, al 87, nos vamos a quedar en este lado de los recuerdos, a este lado de la carretera. Danza Invisible.

De esta chica se esperaba mucho y consiguió mucho, lógicamente. Este fue el primer número uno que consiguió con la discográfica EMI en el año 1992. Que esta chica llamada Tasmin Arch fichó, como te decía antes, en el año 1990 por esa compañía discográfica, pero años después, en el 92, consiguió su primer número uno en el Reino Unido y también en España con este Sleeping Satellite, que hemos recordado desde ese genial primer disco con esa compañía discográfica. Luego se quedó en un par de singles más que no pasó del top 10, pero bueno, nos quedamos con este gran número uno del 92. ¡Ay, qué jovencitos éramos en aquel año! Pues en el 86, ni te cuento. Fíjate qué bien suena y qué jovencita era Marta Sánchez al frente de Olé Olé con Bailando sin salir de casa. Y si no te mueves, si no te vas de la radio, enseguida llega Mecano con una gran canción.

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Nos hemos quedado en la década de los 80, pero eso sí, hemos saltado al año 1987. Para ser exactos, el 15 de julio de aquel año esto aparecía como nuevo single y con, por lo tanto, como nuevo grandioso éxito, no solo en España, sino también en América Latina y en Estados Unidos, de Mecano. Era Su Hijo de la Luna, en el álbum Entre el Cielo y el Suelo. Y ahora, un clásico en mayúsculas, Lynyrd Skynyrd con Sweet Home Alabama.

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El asesinato y la pista de baile es la gran canción de Sophie Elix Bextor, que nos ayuda a abrir la segunda hora en este miércoles 30 de septiembre directamente en la pista de baile, en el dance floor, incluso con asesinato incluido. ¿Verdad? Como si esto fuera un capítulo de Mentes Criminales o alguna serie americana de estas así. No, pues no. Esto es Recuerdas, es el programa donde vienen tus recuerdos y hemos escuchado una canción, pues esas típicas canciones que han tenido varias vidas. Por ejemplo, gracias a las redes sociales, esta gran canción de Sophie Elix Bextor, bueno, pues hace no mucho estaba otra vez de moda, de reel en reel, y vamos, que no paraba de sonar esta genial canción. Recuerdas. Y ahora una de las que me encantan y que no son habituales, del bueno de Juanes. Es que esta canción tiene algo especial, te lo aseguro. Escucha bien la letra porque te va a encantar. Se llama Gotas de Agua Dulce. Desde Colombia, Juanes, en la segunda hora de este miércoles, aquí en Recuerdas.

genial canción del grupo Roxette. Esto se llama Sleeping in My Car y así suenan tus recuerdos en la radio. Roxette con Sleeping in My Car sonando en este bloque de éxitos del recuerdo que te puedo asegurar te va a encantar, porque fíjate tú por dónde nos vamos a ir, a la década de los 70 a bailar un clásico de las pistas de baile con Amy Stewart. Pero antes, ay, antes te traigo uno de los discos más vendidos de una banda de hermanos, primos, bueno, ahí se llamaban todos primos, claro, hablamos de los Ketama, el disco de Aquí a Ketama y Flor de Lis. Así sonaban los Ketama en directo con esta gran canción del recuerdo.

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Un poquito de sonido disco desde la década de los 80 con esta genial canción de The Commoners. The Commoners y este Don't Leave Me This Way nos ayuda a abrir un bloque de éxitos del recuerdo que viene cargado de grandes canciones. Por ejemplo, recordaremos al señor Elton John con una de sus grandes, Color Me Bad. Van a llegar con ese I Wanna Sex You Up, pero es que ya tengo por aquí preparada una canción que, bueno, no sabíamos que iba a ser un dueto. Sí, esta canción se grabó como dueto e inicialmente iba a ser Christina Rosenbein la que iba a hacer la parte de femenina. Pero al final, los genios de las discográficas dijeron, no, no, mejor que la cante el solo. Joaquín Sabina, esto se llama Peor para el Sol. Que adelante.

I'm Still Standing, la gran canción de Elton John que nos hace viajar a los 80, para ser exactos, al año 1983. Y de los 80 a los 90, una canción que, bueno, fue, la verdad, su único one hit wonder para esta genial banda llamada Color Me Bad. Esta canción, si no aparecía en un disco recopilatorio, aparecía en otro. Y al final se hizo un poquito más nuestra, ¿verdad? I Wanna Sex You Up, Color Me Bad, desde el año 1991.

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1: Bueno, pues ¿qué te parece si en este miércoles 30 de septiembre despedimos mes, terminamos programa y lo hacemos con una de las canciones que aparecen como inédita en este discazo del 25 aniversario de Alex Ubago llamado ¿Qué pides tú? Pues sí, vamos a escuchar la versión maqueta de A Gritos de Esperanza para terminar la edición de este miércoles en la radio. Es que estamos encantados de disfrutar de que este disco de Alex Ubago cumple ya 25 años y que nos lo han mandado en una edición vinilo maravillosa. Con una foto dedicada justo en la misma puerta donde se hizo la foto hace 25 años de este ¿Qué pides tú? Bueno, pues con esta gran canción, A Gritos de Esperanza, me despido. Mañana volvemos a encontrarnos aquí en la radio, ya sabes, misma hora, mismo punto del dial, pero con nuevos recuerdos. Hasta mañana, ser buenos.
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¿qué tal? Buenos días de miércoles, mitad de semana. Vamos ya por el último día de este mes de septiembre, el 30. ¿Qué tal? ¿Cómo estás? Espero que muy, pero que muy bien. Porque vamos a disfrutar de buenas canciones, de antes, de ahora, también de toda la información de tus artistas preferidos. Y sobre todo, aquello que tú quieres que suene, suena. 925-2091-90, una llamada, y así de fácil lo tienes, o bien por WhatsApp, al 622-22-5529. También en las redes sociales puedes volcar tus comentarios en Facebook, el perfil de Buena Energía, en Instagram, urso.pem. Dos horas donde también te contaremos cosas muy interesantes vía Curiosity, y a las 9 el tema del día para que tú opines sobre lo que hablamos, ¿te parece? Pues venga, enciende la radio, súbela, cárgate de buena energía y haz que este miércoles sea más especial. Mi nombre es Ursula Pérez. Hasta las 10, con buena energía hasta ahora.

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1: ¿Sabías que lo que se trabaja dentro, sí, dentro, en tu interior, se nota siempre fuera? 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

grupo de Jorge Ruiz. Maldita, maldita Nerea. ¿Sabes que le pusieron ese nombre a su grupo musical precisamente por una exnovia? Ay, Dios mío, lo que puede llegar a ocasionar una ruptura amorosa. Anda, pero tú mira adentro, que ahí siempre vas a encontrar la respuesta.

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2: Por cierto, que Maldita Nerea estarán en Toledo el 12 de octubre, este el lunes. Ya sabes que es festivo, nacional, el Día de la Hispanidad.
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2: Drell Sims sigue indagando en qué tenemos por dentro.

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2: Sí, bien acompañada de Kenia Os, que se conocen por dentro. Como esta colaboración que llegaba hace ya unos añitos. El tema cuenta con un ritmo anamí, que recuerda mucho al sonido característico del mallorquín. Sabemos que quizá fluye hacia la posibilidad de una colaboración con Alan Wheatles. Tú decides cómo eres, hacia dónde vas y por qué. El artista venezolano estaría detrás de Rel Sweet para hacer una colaboración de estas características, ¿eh? Esto no acaba hasta que acabe. Además, que el cantante ha dicho que con 15 años me fui de casa y me puse a trabajar como albañil y camarero, ganando 400 euros al mes tras cerrar el restaurante. Pues comenzó en YouTube y así saltó a la fama, para que veamos que la vida está ahí para ganársela, ¿eh? No para que te regalen nada. Nos vamos con cosas muy interesantes. Curiosity.
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2: Claro que sí, que somos de curiosear y de enterarnos de todo lo raro que hay por el mundo. Te lo resumimos todo también aquí en Buena Energía. Vamos a empezar hablándote de... Según la psicología, las personas que hacen varias cosas a la vez no es que sean más inteligentes. Su cerebro reorganiza físicamente qué zona controla cada tarea. Oye, qué curioso, ¿no? Parece ser, por empezar, que la diferencia está en cómo se organiza el cerebro con la práctica, no en una capacidad superior, ni mucho menos. Un equipo liderado por Jung-Wing Ho, catedrático de neurociencia de la Universidad de la Ciudad de Hong Kong, y Keiya, de la Universidad de China de Hong Kong, ha comprobado que el cerebro reorganiza físicamente sus neuronas para asignar a cada tarea su propio circuito. El trabajo se publicó en la revista Neuron. Así, mediante una técnica llamada imagen de calcio de dos fotones, siguieron la actividad de neuronas concretas de la corteza motora secundaria, una región implicada en planificar y coordinar acciones. Así, las dos tareas compartían las mismas neuronas y competían por ellas, lo que provocaba las interferencias y errores. Con el entrenamiento, el cerebro reclutó más células especializadas en cada actividad y separó poco a poco sus representaciones. Es decir, cada tarea terminó con su propio grupo de neuronas y esa división redujo el choque entre ambas. Cuando el equipo bloqueó la actividad del M2, el aprendizaje de los animales empeoró. Para June, el hallazgo demuestra que el cerebro no procesa en paralelo desde el primer día, sino que aprende a hacerlo. Una multitarea eficiente requiere un delicado equilibrio entre coordinación y especialización, ¿eh? Y según el equipo, estos principios podrían ayudar a entender los fallos multitarea que aparecen en algunas enfermedades neurológicas y a diseñar sistemas de inteligencia artificial capaces de gestionar varias tareas a la vez. ¿Qué te parece? Oye, pues somos unos máquinas, ¿eh? No me digas, nuestro cerebro es inexplorable, ¿verdad? Es raro también. Bueno, y siguen estudiándolo y tampoco saben por qué somos así. ¿Y sabías que existe una bombilla que lleva 125 años encendida sin apagarse y ya ha sobrevivido a 3 webcams? Se instaló en 1901 y desde entonces no ha parado, salvo contadas excepciones que vienen luego, ¿eh? Es la Centennial Light en Livermore, la lámpara que cuelga del techo de un parque de bomberos californiano y que ostenta el récord Guinness a la bombilla encendida durante más tiempo en la historia. Cumplió 125 años, convertida en un objeto de culto de internet con retransmisión en directo y todo, y cuidador oficial pendiente de que nadie la toque. El truco está en la potencia. Originalmente era una lámpara de unos 60 vatios, pero hoy funciona con unos 4 vatios reales, que se traducen en apenas 0,17 lúmenes. Alumbra menos que la pantalla de un móvil en modo oscuro, y ese detalle lo explica casi todo. Su filamento de carbono y más grueso de lo normal trabaja a unos 1452 Kelvin, muy lejos de los 2600 Kelvin de una incandescente de tungsteno, de las de siempre. Menos temperatura, menos evaporación del material y muchos menos motivos para romperse. Aquí la trampa no es un truco sucio, es física aprovechada con mucha paciencia. Así, fuera tiene a su público y todo, ¿eh? Según recogió The New Yorker, en 2016 la bombilla ha sobrevivido ya a 3 cámaras instaladas para retransmitirla en directo una detrás de otra. No hay explicación oficial de por qué, ¿eh? Lo que hay es el testimonio de quien la cuida, que se limita a contar que las cámaras fallaron. Ahora mismo hay una cuarta enfocándola. Ironías del progreso. El aparato más antiguo de la sala sigue funcionando a la perfección mientras las nuevas a veces fallan. Qué cosas, ¿eh? Bueno, un psiquiatra habla de que se puede mentir en el sexo, pero no en el beso. La cuestión es cómo tasarlo o no tasarlo. El amor verdadero es un desenfadado intercambio que requiere energía y renuncia, entre otros, si el dinero es un facilitador de todo. Cuando se tasa todo, el amor se pierde, pues tiene que ser entrega, renuncia, constancia. Tenemos que equilibrar esas tres patas. Así la vida está llena de equilibrios y desequilibrios. Las ganas se entrenan, pero no tenemos tiempo, apuntan. Además, si tienes que buscar constantemente las ganas, al final te agotas y se nos va el tiempo. Es por ello que el psiquiatra prefiere buscar algo que tiende, te sugiere, te arraiga, y eso no te agota nunca. Vamos a por el número 3, porque el beso funciona bien cuando son auténticos, se nota mucho, se puede mentir en sexo, pero no en beso. Hablamos de ese número 3 mágico, cuando hablamos tendemos sin darnos cuenta. Damos tres opciones. El cerebro humano nos explica, tiene esquemas prendidos en sus neuronas relacionados con el número 3. Hay tres niveles de cerebro, animal, evolución de afecto y el intelectual, ¿eh? Está fijado y evoluciona así en nuestro cerebro. Así el lema para la vida del psiquiatra es: ten muchas pasiones y pocas dependencias. ¿Se puede tener mala salud mental y seguir disfrutando? Pues responde que depende de cómo aceptes el sufrimiento. Si tienes una mala salud mental, pero no una enfermedad mental, puedes seguir disfrutando. Hay que diferenciarlo, ¿eh? Pues eso, equilibrios y desequilibrios. Con ese número 3. Y estar muy pendientes que hay cosas que se pueden engañar, pero hay otras que no. Y hablando de todo un poco, la psicología sugiere también que preferir la soledad a la hora de resolver los problemas en lugar de pedir siempre ayuda es característico de este tipo de personas. ¿Qué personas? Una de las tareas más difíciles para muchas personas es sin duda pedir ayuda cuando la necesitan, aunque para algunos es algo habitual y lógico, para otros el orgullo, una baja autoestima o experiencias pasadas negativas pueden hacer que eviten recurrir a los demás en determinadas situaciones. Los seres humanos somos seres sociales y por este motivo necesitamos relacionarnos con los demás frecuentemente para gozar de un bienestar mental y también un físico. Si bien autoaprendizaje y la resolución de problemas son uno por uno mismo, pueden reportar importantes beneficios también a nivel individual. Así, este tipo de personas desarrollan características vinculadas con la autoeficacia y el autocuidado, así como una mayor autoestima y persistencia de la consecuencia de objetivos. En este estudio, no deben equivaler siempre al aislamiento, ¿no? Ante esa búsqueda de soluciones permite adquirir, sin darnos cuenta, un método propio. Además, durante estos procesos lo habitual es que no siempre resulten sencillos, por lo que el fracaso o las dificultades son algo con lo que este tipo de personas aprenden también a lidiar en su día a día. ¿Son personas más resolutivas o son más creativas? Sentir frustración y tener dificultades es normal. De hecho, si no experimentas esas emociones, probablemente no estés aprendiendo. Por otra parte, un pensamiento habitual es que las personas más independientes en la resolución de conflictos probablemente sean también más creativas que el resto. Sin embargo, esto no siempre es así. Cuando alguien encuentra una fórmula que le funciona, es difícil que la cambie o que trate de buscar alternativas, por lo que esa creatividad realmente no se entrena. Pues hay que aprender a pedir ayuda, ¿eh? Es una habilidad al igual que cualquier otra y esta puede entrenarse, según dicen los expertos. Bueno, yo creo que no es malo pedir ayuda, ¿eh? Hombre, si puedes hacerlo solo, mejor. Si no, te ves capacitado, pues oye, después de intentarlo, pide ayuda. Para eso estamos, ¿no? Los seres humanos, para echarnos una mano los unos a los otros. Efemérides. ¿Qué pasa un 30 de septiembre de 2015? La Cámara Alta de Rusia aprueba el inicio de la intervención en el conflicto de Siria. También 30 de septiembre de 1977 sale a la venta en el Reino Unido el sencillo de Let There Be Rock de la banda australiana AC/DC. Carlos III establece en España las bases de un juego de azar denominado Lotería de los Números, sustituida en 1862 por la de los billetes. Fue en 1763. También Miguel de Unamuno da su última clase en la Universidad de Salamanca, a la que asiste el presidente de la República, Niceto Alcalá Zamora, en 1934. Recordamos hoy que se celebra el Día Internacional de la Traducción, Día Mundial de la Leche Escolar, Día Internacional del Podcast. 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Pues es el Día Internacional del Derecho a la Blasfemia, Día Internacional de la Concienciación con la Distrofia Muscular de Cintura y también tenemos el Santoral de Jerónimo y Santa Sofía. Pues hasta aquí, ¿eh? Hasta aquí llegamos por hoy con Curiosity. Vamos a buscar también las primeras dedicatorias musicales de esta mañana.
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2: Venga, pues vamos a saludar a Diego de Orcajo, que nos pedía Let the Light Shine In. Ana, venga, fuertes. Para ser miércoles y acabar el mes por todo lo alto. de DJ Marta. Para ti, Diego.

0: seguramente que ya se hayan despertado de golpe y porrazo, con este tema que acaba de sonar de DJ Marta, una de las propulsoras también de la música cantadita, del Remember, de la música electrónica de la década de los 90 y los 2000. Nos vamos a ir en la pausa publicitaria, la primera de hoy, escuchando también una nota de audio que nos han saludado desde anoche. Buenos días.
1: Buenos días, Úrsula. Quería dedicar una canción a mi madre.
0: Toma ya.
1: Que está en el cielo y que ya le dedica la canción de Jonathan Sánchez,
2: Una carta para el cielo.
0: Una carta para el cielo de Jonathan Sánchez. Pues venga, después de la pausa publicitaria escucharemos esa carta que nos decía, pero también este tema de Caramelillo de Menta. Toma ya. Muchas canciones más. Venga, volvemos enseguida con buena energía. Hasta ahora.
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motivo a los pajarillos ni siquiera que canten, ¿eh? Que acaba de amanecer hace muy poquito tiempo. 8 y 32 minutos de la mañana del 30 de septiembre, miércoles, para todo el día aquí en Buena Energía. Con esos caramelillos de menta. Buenos días, os la manda saludos a Frasco de la Tomasa, Joselillo, Pedro, Almudena, Cristina, Josefa y Franci, el tractorista. A ver si me puede poner la canción de mis... Ah, ¿son tus sobrinos? Los que cantan, Javier García, Rubén García, caramelillos de menta, míralo. Dice, gracias y parece que va a llover. Hoy sí está nublado, ¿eh? No termina de salir el sol, Joselillo. Venga, pues para ti esos caramelillos de menta. Los sobrinos hechos unos artistas, ¿eh? Ya, ¿eh? Y además muy pequeñitos todavía, o sea que apuntan maneras. Después de esto vamos a quedarnos con esa carta. Carta para el cielo de Jonathan Sánchez, que nos pedían también. Uno de los oyentes dedicada a su madre, que está en el cielo. Bueno, pues para toda la gente que se nos ha ido muy pronto, demasiado pronto, ¿verdad? Y echamos mucho de menos y tenemos siempre nuestro corazón.

Pues sí, dentro de su disco Me siento campero, Jonathan Sánchez, Carta para el cielo, en homenaje pues a todos los que se han marchado de aquí, y los mantenemos aquí con nosotros. Y después de esto vamos a quedarnos también con música que nos da un motivo para sonreír y sobre todo para despertarnos, ¿eh? Vamos a buscar esta mujer que va vestida de verde, que popularizó Izal, pero esta vez le ha querido acompañar Miss Cafeína en un directo que nos pedía Mari de Las Pedroñeras. Buenos días.

conscientes a veces tenemos a nuestro alrededor gente que viene para salvarnos y para hacernos la vida mucho más fácil y sencilla. ¡Ay, la mujer verde, de verde! No hace falta superpoderes, ¡no! ¡No! ¡Ese superhéroe! Ya lo dejan claro aquí, Izal y Miss Cafeína en este directo. Una canción mítica de la música pop indie, ¿eh? Nos encanta.

0: temón, qué temón. Venga, buena elección ha hecho hoy Mari de las Pedroñeras. Vamos a saludar también a Ignacio. Ignacio, que nos da el parte meteorológico de hoy. Buenos días de miércoles. Hola.
1: Buenos días, España.
0: Hola,
1: apañado.
0: ¿Qué tal va la vida? ¿Cómo estamos? Afina, afina.
1: ¿Ha visto la temperatura que hay hoy?
0: 20 grados, ¿eh?
1: 22.
0: Madre mía, ¿eh? Hoy
1: vale,
0: se está bien.
1: Me
0: voy
1: a cortar otra vez.
0: ¿Sí? Esto, ¿en serio? Esto,
1: pues, nos vamos a constipar luego.
0: Así estamos todos.
1: Claro que es. Ayer fue ver al niño de San Miguel.
0: Sí.
1: Porque no lo, si hay alguno que no lo sepa,
0: se
1: lo, ya lo sabe.
0: Es cierto.
1: Vale. Ah, pasa algún, ah no, espera, que te doy la canción.
0: Claro.
1: Pues me voy a Mónica Naranjo.
0: Oh.
1: Sí, la Pantera en Libertad.
0: Oh, me encanta.
1: Vale, venga, ha pasado buen día. Hasta luego, luego.
0: Me encanta.
1: Y por luego con humor.
0: Venga, pues vámonos con esa pantera que soltamos, porque está en libertad. Toda una diva. Qué mujer. Bueno, yo diría que mujerona. Qué leches. Ignacio. La pantera, que basta, Pedro Muñoz.

Pues siempre ha sido ejemplo de mujer de los pies a la cabeza. Pues eso, de ser toda una pantera en libertad. Y creérnoslo, por supuesto que sí. Madre mía, en su gira Greatest Hits Tour. Llegaba hace poco también a Navarra Arena, el 25 de septiembre, repasando todos sus grandes éxitos. Y estará el 9 de octubre en Albacete, el 7 de diciembre en Madrid, en el Movistar Arena, y Valencia también el 17 de octubre, así como el 20 de noviembre en La Coruña. Mónica Naranjo, sin más, ¿eh?

0: ¿Y aquel día está gris?
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0: Pues ya que el día está gris, vamos a ponerlo soleado, ¿no? Hola, ¿qué tal? Soy Alex, me pones soleado. Venga, Alex, espero que estés mucho, mucho mejor. Va de camino a clase, ¿no? Con su padre, Raúl. Para vosotros, chicos.

segunda gran colaboración entre el puertorriqueño Mike Towers y el español Quevedo, que se lanzó en mayo del 2025 tras enorme éxito previo que hicieron también con Playa del Inglés. Oye, si es que a veces no hace falta que esté soleado de forma literal, que veamos el sol para que nos lo creamos, Puede ser en cualquier momento de tu vida que haya un sol espléndido sin que esté, de verdad. Venga, que en el último minuto también pueden cambiar mucho las cosas y sobre todo saludar a nuestra querida Piedad de Villanueva, que como siempre está ahí escuchando la radio y no nos deja ni un solo momento.

0: unos cuantos garabatos y hay borradores, pero al final lo que pintes es lo importante. ¡Vamos, vamos a levantarse! ¡Qué miércoles, mitad de semana! Ya tenemos buena energía aquí. A las puertas de las 9 de la mañana vamos a quedarnos también con las grecas, con tiramisú que nos pedía Paula desde Yecla, que le apetece escucharla también antes de pues que tenga que desconectarse, ¿verdad? Y pierda nuestra señal.
1: Para vosotros.

0: Pues aquí se hace conocer como el Crecas, ¿eh? Que no confundir con las Crecas, ¿eh? Las de Chili Puff.
1: Como un puff de Canary Island.
0: No puedo decir mucho más, ¿eh?
1: No vaciles tanto.
0: Voy a respirar. Vamos a respirar todos a partir de las 9. Llega la segunda hora, pero tenemos la pausa publicitaria ahora que nos va a venir muy bien. Este momento de stand-by.
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0: Madre mía.
1: En fin. Puff de Canary Island.
0: A partir de las 9 más.
1: Island.
0: Buena energía.
1: No vaciles tanto de cadena porque primo te la bailan. Bailan, bailan.
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nos encanta, Es una... Es un tema que está sonando muy mucho también de forma viral en todas las redes sociales. Nos lo pedía Ramón desde la Villa Don Fadrique. Además tiene su ritmillo, Del otro lado del charco. Y así nos vamos a quedar también con otro de los temas que nos pedían hoy, Demonio, de Javi Medina. Buscamos ahora a nuestra oyente de Puebla de Almoradiel. Inma, para ti. También.

0: Cantante de soul francesa, su álbum debut The Save of a Broken Heart fue lanzado en 2011, consiguiendo el disco platino en Francia, Grecia y el platino triple también en países como Polonia. Se hizo conocida sobre todo por este Don't Be Too Shy en 2014. ¿Y qué nos ha pedido hoy Blanquito? ¡Buenos días, Blanquito! ¿Qué tal? ¿Cómo estás? Bien, ¿no? Estamos mejor cada día, seguro. Y ahora tema del día.
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0: Pues sí, hoy Opina Sobre. Hoy vamos a hablar de los podcasts, precisamente. ¿Te gusta escuchar la radio? ¿En directo lo haces o prefieres escuchar los podcasts? ¿Lo has utilizado alguna vez este servicio? Venga, hoy te preguntamos por ello. 925-2091-90. 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Hoy es el Día Internacional del Podcast y precisamente te estamos preguntando por ello. ¿Te gusta escuchar los podcasts? ¿Has probado alguna vez este servicio? ¿Escuchar la radio en diferido, como dicen? ¿O prefieres hacerlo en directo a través de la frecuencia modulada o las diferentes aplicaciones móviles que facilitamos? 925-2091-90. Venga, hoy preguntamos si escuchas la radio en directo o prefieres los podcasts. 925-2091-90.

0: camiseta de la radio que puede ser tuya. Si nos llamas y participas, vamos a seguir escuchando notas de audio mientras nos llamas o no nos llamas. Buenos días, hola.
1: Buenos días, Úrsula.
0: Hola.
1: Hablamos de la cuadrilla Los Ardenatas.
0: Lo sé.
1: Yo me he dicho Pedro.
0: Venga, Pedro.
1: Pues bueno, vamos por
0: el
1: otro.
0: Hijo de Luis, ¿no?
1: Que ya mañana, yo creo que hoy, entre hoy y mañana, está esto ventilado.
0: Venga, Pedro, vamos, que ya os queda nada. Pasa. Los Sardinas.
1: Pon una canción del barrio.
0: ¿El barrio?
1: La que a ti más te guste,
0: vale.
1: Guapa.
0: Venga.
1: Misifú. Bueno, venga, vamos a ver si echamos el día.
0: Misifú,
1: un saludo también para mi amigo Luis, que está allí en el pueblo.
0: Ay.
1: Venga, Luis, vamos por otro, campeón.
0: Lo conoces de algo, ¿no? Lo conoces de algo a Luis. Venga, 925 20 91 90.

0: que es de Tribal 2, pero bueno, creo que no está por ahí, ¿eh? Que siempre está de viaje de un lado para otro. Buenos días, Raúl.
1: Buenos días, Úrsula. ¿Qué tal, hija? Sí, estoy pues como sí. Los almendreros estoy.
0: Como el turronero de feria en feria, de pueblo en pueblo. Oye, qué bien, así sí, ves sí. La mancha, ¿eh? De, por todas partes.
1: Hago más kilómetros que el sombrero Willifo, pero bueno, es que lo que hay.
0: No pasa nada, pero lleva la radio puesta y así vamos contentos todos, ¿verdad?
1: Sí, con vosotros siempre va uno bien.
0: Qué bien. Raúl, a ver, el número 11 para ti, si me dices, pues eso, si eres de escuchar la radio en directo o prefieres los podcasts.
1: Me gusta más en directo.
0: Sí, ¿verdad? No sé qué tiene los directos de todo, ¿verdad? Que tiene esa esencia, esa cosilla, ¿verdad?
1: Hombre, si quieres ver, si quieres escuchar alguna cosa que se te haya pasado y tal, pues lo del podcast está bien, pero
0: claro.
1: Lo suyo es en directo. A mí me gusta más, vamos.
0: Como todo, ¿verdad? Los programas yo creo que la televisión igual. Es que tiene otra cosa. Es diferente y ya está, ¿verdad? Que lo grabamos.
1: Es más auténtico.
0: Eso es. Puede pasar de todo. Entonces estamos ahí.
1: Sí.
0: En la improvisación. Siempre. Venga, pues el 11 para ti, Raúl. Que tengas
1: Muchas
0: un feliz
1: gracias.
0: Día. Un besito.
1: Igualmente.
0: Hasta luego.
1: Luego,
0: adiós.
1: Hasta luego.
0: 925-20-91-90. Pues sí, como esa esencia en directo, como esa vidilla en directo de un programa, sea ya de radio, de televisión, de lo que sea, es muy complicado, ¿eh? Sobre todo los que nos ponemos aquí al otro lado del micrófono, porque a veces, pues eso, la cabeza también nos puede jugar una mala pasada. Y a ver por dónde sales, ¿eh? Por los cerros de Úbeda.

0: ¡Ay, Manuel! ¡Ay, Manuel! ¡Qué envidia me das, eh! ¡Buenos días!
1: ¡Buenos días! ¿Qué pasa? ¿Cómo ha habido?
0: ¡Ay, pues me iría mejor si estuviera allí en Cádiz, eh! ¡No te creas que no!
1: Sí, aquí en Cádiz, en la playica, pues mejor, claro.
0: ¡Ay, no me gusta a mí ni nada la playa y Andalucía en general, Manuel! Sí, de verdad, qué envidia. Manuel, cuéntame, ¿tú eres de radio en directo o de podcast?
1: A mí me gusta escuchar Futuro FM en directo.
0: Claro que
1: Úrsula,
0: sí.
1: Y María y Carla.
0: Claro que sí, di que sí. Como el directo no hay nada, ¿verdad?
1: Eso es, sí, sí.
0: Que aquí podemos salir todos en la radio en el momento, decir cualquier cosa y ya está.
1: Escucho antes Futuro FM que la de mi pueblo.
0: ¿Sí? ¿También? ¿Tienen ¿Aló? Directo? ¿También hacen cosas en directo o qué?
1: Aquí no hacen nada, aquí no hacen nada en directo.
0: Aquí ponen...
1: Aquí este no quiere trabajar mucho.
0: Vaya por Dios, ¿qué hacen? Enchufa la música y chimpún, ¿no? Y ya está.
1: La música y punto, y la noticia y punto.
0: Ay, Dios mío, pues hay que trabajar, ¿verdad? Hay que ponerse aquí detrás del micrófono.
1: Claro, hay que hacer con la gente.
0: Claro que sí, Manuel. Pues venga, el número 12 para ti, ¿vale?
1: Venga, muchas gracias, un saludo para mi compañero.
0: Venga, venga, aprovecha, salúdalos a todos, que me encanta cuando te pones a saludar a todos.
1: Ya luego lo mando por WhatsApp.
0: Venga, vale. No sé que se te olvide alguno, ¿no? Que esto es lo que tiene el directo.
1: Vamos, compañero.
0: Hasta luego, Manuel. Adiós. Ay, es que lo que tiene el directo, que se nos puede olvidar alguno, ¿verdad?

0: noche.
1: Vamos a dar los buenos días a Maribel, que ya casi hay que preguntarnos por la salud, Maribel. Pero noto que está un poquito amormada, pero es que es el tiempo, ¿no?
2: No, es el tiempo. Me levanto siempre así un poquito ronquilla, ay, pero es que como tengo alergia, en cuanto cojo un poco frío, ya estoy.
1: Ay, Dios mío. Hay que taparse bien por las noches, ¿eh, Maribel? Que ahora refresca.
2: Sí, hay que taparse bien, que se nota, se nota, se nota.
1: Maribel, el número 13 para ti, anda, que yo creo que siempre te toca el mismo número, pobrecita mía.
2: No, pero no, yo siempre digo que todos los números son números.
1: Y van dentro.
2: Con independencia de que te pille.
1: Ahí está.
2: Si ha de tocarse, te va a tocar y ya está.
1: Di que sí, di que sí. Bueno, Maribel, cuéntame, ¿tú eres de radio en directo o prefieres los podcasts?
2: Pues hombre, si tengo que elegir, prefiero estar contigo en vivo y en directo, porque claro, es la única manera, pues de, como dice aquel, de... pues de ver toda la esencia de lo que es la radio. Eso no quita que de vez en cuando, pues con lo que dice, ha dicho el compañero anterior, pues a veces que te si ha pasado algo o dices, ay, que no sé qué número ha tocado de la camiseta, pues a lo mejor vas al podcast y dices, pues mira, no me ha tocado porque mi chica no me ha llamado. Digo, pero bueno, por si acaso...
1: Por si acaso se le ha pasado,
2: se la,
1: ¿no?
2: Que se le ha que pasado, puede ser, que no sería la primera.
1: Que puede ser, que puede ser.
2: Y ya está, pero muy sí, bien. Donde esté la radio en directo, en vivo, pues sí.
1: Di que sí, porque se es que además tenemos pues esa comunicación, ¿verdad? Ese feedback directo, porque os podéis comunicar con nosotros y directamente contestar al momento, y esto pues es una maravilla, ¿verdad? El directo.
2: Porque mira, un mensaje de WhatsApp, de lo que sea, puedes mandarlo en cualquier momento, y sí, te puedo mandar hoy para mañana una canción, pero yo que sé, como que es diferente hablar contigo o con el locutor que en ese momento esté. Es la familiaridad, el decir, es lo que digo yo muchas veces, ya es tanta familiaridad que nos hacemos una pequeña familia.
1: Es cierto,
2: y parece que lo que dices tú, falta alguien y dices, uy, parece que no me quiere ya hablar, ¿qué le habrá pasado? Pues mira.
1: Aquí nos enteramos de todo, ¿verdad? Que somos un poco cotillos. Maribel, somos pues el 13 para ti, ¿vale? Que tengas un buen día y por seguir ahí en la radio en directo, di que sí.
2: Muy bien, a pasar un buen día a todo el mundo.
1: Adiós.
2: Adiós.
1: Pues sí, es que esa esencia de la radio en directo no lo tiene otra cosa, ¿verdad? Es verdad que los podcasts están ahí por si acaso te ha pasado algo, pero el directo siempre, ¿no?

0: Miguel el Ganga, no sé si es que te vendes fácil o qué, no sé. Buenos días. Tú dirás, ¿por qué te dicen eso? Venga, ya aprovechamos y contamos, ¿no?
1: Bueno, por el abuelo, ahí que era un poquillo gangoso y...
0: Que venía por otra cosa, claro, porque una ganga, pues yo me iba por otro sitio, ¿eh?
1: No, no.
0: Vale, bueno, pues escucha, no hay nada más bonito que tener algo que te recuerde a tus antepasados, ¿verdad?
1: Sí.
0: Miguel, venga, que vamos a hablar de la radio, que es para eso es lo que llama, supongo. Cuéntame, ¿te gusta en directo o el podcast?
1: ¿Podcast?
0: ¿Por qué? ¿Porque ahí tienes variedad o qué?
1: Claro, hay mucha variedad ahí.
0: ¿Y qué escuchas tú? Venga, aprovecha y cuéntanoslo.
1: Lo escucho mucho.
0: ¿El qué?
1: Sí.
0: ¿Qué escuchas, Miguel?
1: De roca, me gusta mucho.
0: ¿De roca? Vale, sí, muy bien.
1: También.
0: Vale, pues venga, número 14 para ti, ¿vale?
1: Vale, muchas gracias.
0: Oye, ¿ya terminas de vendimiar o no?
1: Oh, yo estoy trabajando en la construcción.
0: Ah, vale, que pensaba que estabas vendimiando. Venga, Miguel, pues un besito para ti. Y a darle ahí duro al pico.
1: Venga.
0: Hasta luego, adiós. Venga, pues nos vamos a ir a la pausa publicitaria y después vamos a escuchar algo del barrio que nos pedían por ahí. También tenemos... ¿qué más tenemos? Pues tenemos esto del barrio. Es esta, la que sonará justo después. La que dice a veces, porque siguen las llamadas, ¿eh? Venga, pues os damos paso para escuchar vuestras opiniones.

0: Vamos con Pedro. Pedro, buenos días.
1: Buenos días.
0: Que está la cuadrilla de las sardinas.
1: La cuadrilla, sí, éramos los lagartos, pero no hemos quedado los sardinos.
0: Antes era el lagarto, eso es. Ojo si vais a tener animales este año en las cuadrillas, ¿eh?
1: Sí.
0: Venga, Pedro, ¿cuándo acabáis?
1: Pues nos queda, no sé si terminaremos hoy o mañana.
0: Venga, ya ánimo. Venga, a ver si antes de que llueva, que parece que el fin de semana viene tormentoso.
1: Sí, igual, somos los sardinos.
0: Muy bien, Pedro, ¿sí? ¿Eres de escuchar la radio en directo o prefieres podcast?
1: Mira, yo prefiero el directo.
0: Claro. ¿Por qué?
1: Pues porque, yo qué sé, es mejor, ¿no? El podcast lo puedes escuchar y en directo te hace más ilusión, más...
0: Más sorpresa, ¿no? Más sorpresa. Te puedes sorprender con cualquier cosa, di que sí.
1: Claro, y luego ya, si te hace mucha ilusión, pues ya te va el podcast.
0: Claro, si quieres repetir, ¿verdad? Pues porque te ha gustado lo que has escuchado, pues lo escuchas otra vez.
1: Claro.
0: Pedro, el número 15 para ti, la niña bonita. Oye, ¿saludas a tu padre o no? Que si saludas a tu padre o no.
1: Sí, sí, lo saludo a mi padre, a Manuel, a mi tío Juan, a mi tía Juana, a mi tía Loli, pues a todos.
0: Madre mía, es que ojo si soy familia, ¿eh?
1: Hola, la media radio.
0: Y medio Jaén, ¿no? Y medio Jaén. Venga, pues el 15 para ti, Pedro. Un besito. Que se te bien. Hasta luego. Adiós. Venga, bueno, vamos a ir a publicidad, ¿eh? Que volvemos enseguida con buena energía y con todas las peticiones que hay, que tenemos como unas 20 por descubrir juntos. Y te quedas aquí en la media hora que nos resta hasta ahora.

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nosotros también con la media hora que nos queda de buena energía. Oye, canción de José Luis Figuereo para... Nos vamos a Isti de Torrejón, a Maite de Alcalá de Henares. Buenos días también a nuestra querida María José de Tarancón, a José Real, a Ángel de Madridejos. Buenos días. También para Manuel, para Nines. Y buenos días también para quien nos lo pedía, que era Pedro. Y otra persona más que nos lo pedía, por WhatsApp al 622225529, que se la pusiéramos, por favor. Pues estaba buscando ese comentario, a ver dónde estaba. Y mientras vamos a buscar más canciones que van a sonar ahora. La bachata para Loli, para toda su gente, que nos escucha todos los días también. Dice, dedica esa canción a Pepe, que hoy es su primer día de trabajo después de las vacaciones. Lo echábamos de menos. La del barrio, hoy vuelto. Pues venga, de parte de Javier García.

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1: Venga, pues vamos a mandarle saludos también a Nines. Oye, vaya paseo matutino se ha dado, que nos ha mandado hasta el amanecer. Qué bonito. Buenos
2: Venga,
1: días,
2: buenos
1: Nines.
2: Días,
1: hola, guapa.
2: Bien tempranico andando. Ya veo, ya. Te mando la foto
1: eso
2: del amanecer.
1: Genial. Muy bien, qué bonito. Oye, por cierto.

0: flechas, pullitas, llámalo como quieras, ¿eh? Pero las hay. A veces se pueden ver de un lado a otro, aunque sean invisibles. Y más si se habla de amor, como dicen ellos. Dardos. Más canciones, venga, vámonos con Fireboy, que también la están esperando Alberto y todos los demás de la fábrica. Buenos días, Alberto, que un poquito te queda ya para verlo en directo, ¿no?
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0: Volverte a ver, qué bonito.

0: hasta románticos, los raperos. ¿Quién os lo iba a decir, a Falla Boy? Ese bonus track dentro de uno de sus álbumes.
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0: 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Nosotros te vemos y vemos que es 30 de septiembre también y que estamos al final, estamos al final de este mes y que seguimos aquí nosotros también poniéndote tus canciones preferidas, como vamos a hacer con José Pascual, que está por Montalegre del Castillo. ¿Qué tal? ¿El tiempo hace por ahí? ¿También está gris la cosa o qué? Dice, buenos días a todos los vendimiadores, que yo hoy por fin termino, Úrsula, a ver si me puedes poner una canción de Tino Casal. Pues Eloís.

0: los 80, los 90, ya destacó él en aquella época porque sorprendía, claro, con su indumentaria, sobre todo su puesta en escena. Rompía con todos los esquemas por aquella época, por supuesto que sí. Venga, pues Eloís, recordándolo aquí, viejos tiempos, que esto viene muy bien. Vamos a saludar a más y más oyentes. Buenos días también a nuestra querida Maite de Torrejón, que yo no sé si le ha saludado, y de Torrejón de Alcalá, y a Isi de Torrejón, eso sí. Venga, audios, venga. Dice, buenos días, os lavamos con el miércoles. Esto no lo ponía Luis, buenos días. Soy sin audio, sin nada. Ay, Dios mío, venga. Hola, buenos días.
1: Buenos días, guapa. Hola. Quiero mandar un saludo de parte de la cuadrilla de Emilio Severo a la cuadrilla de Graviar el Charro.
0: Muy bien.
1: ¡Vamos, trompeta! ¡Vamos! ¡Que ya nos queda menos!
0: ¡Venga, ya no queda nada!
1: Con la canción que te dé la gana.
0: Y ya está, mira qué fácil te ha puesto. Bien sencillo, ¿verdad? Buenos días.
2: Buenos días, Úrsula.
0: Hola, ¿qué
2: Yo
0: tal?
2: Yo soy el Pedro.
0: ¿El Pedro?
2: El otro es el Antoñillo, mi compañero.
0: ¡Ah! Mira, y me ha engañado.
2: Pero bueno, ya que... voy a comentárselo.
0: Venga, coméntaselo.
2: Sí, yo soy el hijo de Luis.
0: Sí, lo sé.
2: El Antoñillo, pues el compañero.
0: Claro.
2: El amigo. Ya que nos va a poner una...
0: A ver.
2: De Porrinas de Badajoz, que le gusta mucho a mi papá.
0: ¿Porrinas de Badajoz?
2: Y para Joselillo, mi tío Juan, y los poquillos que quedamos ya vendimiando.
0: Ya, es verdad, poquitos.
2: Vamos por ella.
0: Vamos.
2: Ah, y saludad también al amigo Manuel, ya se me había
0: claro,
2: pasado.
0: Claro, hombre, pobre Manuel.
2: Está aquí.
0: Que lo habéis dejado en Cádiz, que él está tan ricamente. Buenos días, hombre, Juan.
3: Buenos días, Úrsula.
0: ¿Qué pasa, Juan?
3: Vamos por el miércoles.
0: Vamos.
3: Venga, ponnos...
0: ¿Qué te pongo, Juan?
3: Hoy nos vas a poner esa que dice a Chilipú, apú.
0: Está muy
3: otra vez, que vamos dando ánimo a la mañana.
0: Ay, a ver, qué remedio. No sé
3: y
0: si
3: huele a queso.
0: ¿A queso? Manchego, qué rico, de
3: Venga,
0: verdad.
3: Venga, se la dedicamos a todos los oyentes. A mi amigo Manuel, que lo he visto, lo he sentido por ahí.
0: Sí, está por aquí.
3: Ese va a estar todo el verano de vacaciones,
0: ya
3: Úrsula.
0: Ves.
3: Cádiz, Málaga,
0: madre
3: todas
0: mía.
3: Las costas a las bandas.
0: Ay, ay, qué envidia.
3: Venga, a pasar buen día.
0: Venga, buenos días también. Hombre, pues Manuel,
4: buenos
0: que nos
4: días,
0: faltaba.
4: Nuevo. ¿Qué pasó?
0: ¿Qué va a pasar?
4: Te ha llamado mi amigo, el compañero Miguel Arganga, ¿no?
0: Exactamente.
4: No me dice nada.
0: Sí.
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0: Ah.
4: Te ha llamado mi amigo, el compañero Miguel Arganga, ¿no?
0: Exactamente.
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0: Sí.
4: 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Ah. Te ha llamado...

0: Buenos días, Úrsula. Mira, ¡hombre!, a ver si me pudieras poner la canción de María Jiménez, la de Se acabó, que terminamos hoy.
1: ¡Ay, qué contenta!
0: ¡Venga, un beso, guapa! ¡Viva la cuadrilla, la mariposa!
1: ¡Viva!

mujeronas, ¿eh? Hemos puesto a la mismísima Mónica Naranjo y ahora pues nos faltaba ella, María Jiménez. Qué grande, de las folclóricas, de las mejores que hemos tenido. María Jiménez. ¡Se acabó! Pues casi, ¿eh? Nosotros también estamos acabando el programa de hoy. Eso sí, vamos a quedarnos también con Marco de Yecla. Cambiamos el estilo musical de la canción española. Pasamos al rock más puro de España. ¡Biribiribili! De extremo duro para ti, Marco. ¿Qué tal va la mañana? Ya de miércoles, ¿no? Estamos bien. Mejor cada día.

0: que esta canción fue escrita para darle una explicación a su mujer, ¿eh?
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0: Que decían que lo habían visto un día borracho por ahí, deambulando por la calle. Pues ahí, toma. Toma respuesta en forma de canción. Para que espabile todo el mundo y esas habladurías. Que ojo lo que nos gusta.
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0: Darle a la lengua. Pues ya que estamos con el rock de España, de este módulo saltamos a Marea, ¿eh? Dentro de su discazo Besos de Perro, está como el viento de Poniente. Para toda la gente de que está por Cádiz, ¿eh? Envidia, envidia.
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0: Venga, Manuel, y para todos tus amigos.

voz la de Cuchi Romero, así rasgada, ronca, bronca, sí, qué viento. Que sople de poniente o de donde sea, pero que sople. Que nos despeine de vez en cuando. Discazo, el de Besos de Perro, por cierto. Venga, pues después de ponerte lo mejor del rock de nuestro país, que está Maite feliz y contenta, vamos a quedarnos también con esos fandangos por Reina de Badajoz. ¿A quién le gustaba esto? Creo que a Juan, ¿no?

0: La guitarra sonaba Paco de Lucía, ¿eh? Esto tiene ya sus añitos, como puedes comprobar también en el audio, ¿verdad? En la calidad. Pues ahí estaba Porrina de Badajoz por Fandangos. Jovencísimos ellos, ¿eh? Siempre los fandangos y siempre la música del sur. Venga, que tenemos más audios. Buenos días, Juana. Juana.
1: Buenos días, Úrsula.
0: Hola, ¿qué tal?
1: Soy Juana.
0: Ya lo sé, lo sé.
1: Primero quería felicitaros por el programa que hacéis.
0: Gracias a ti.
1: Y la alegría que tenéis, la simpatía con la gente.
0: Gracias.
1: Agradecer ayer a María cuando nos trajo los premios.
0: Sí, sí, sí.
1: Lo bien que se portó y lo amable que es también.
0: Hombre.
1: Venga, un beso. Hoy no te iba a decir ni canción ni nada, hoy va dedicado a vosotras.
0: Gracias,
1: si
0: guapa.
1: Si quieres ponerte algo o se la dedicáis a las tres.
0: Venga, tenemos gustos musicales parecidos.
1: Pasa buen día.
0: Ahora ponemos algo para todas y también para ti, Juana. ¡Buenos días!
2: ¡Buenos días, Úrsula!
0: ¡Hola! ¿Qué tal?
2: Quería mandar un saludo de la cuadrilla de Gravier Charro.
0: Sí.
2: A la de Emilio.
0: ¿A quién?
2: Y en especial a mi prima Desi.
0: ¡Hombre!
2: Y le pone la canción de Manolo Escobar. ¡Qué cara más bonita ¡Olé! Tiene mi niña!
0: ¡Olé!
2: ¡Poca!
0: ¿Qué ha dicho? ¿Qué ha dicho? ¿Qué ha dicho por ahí? ¡Ay, Dios mío! ¡Madre, cómo estamos por la mañana, eh! Venga, pues en nada ponemos qué cara más bonita, pero antes...
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0: Para Carlos de Madridejos. Recupera. Qué monte de vicio, ¿eh? Justo ahora.
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0: Suena para ti.

también fue de uno de esos grupos de pop que se significó un antes y un después en el panorama nacional, pero Andrés de Coy decidió partir y emprender en solitario, como casi todos los artistas. No hay entendimiento entre grupos, pero nos dejará siempre canciones como esta justo ahora. Vaya por Dios, pues intentamos felicitar a Manuel, que es su cumpleaños, nos decía, su tío. Pues no ha sido posible. Justo cuando tú eras el motor para mi despertar. No, que era para Luis, de parte de su hijo Pedro. Me traéis loca, Aunque muera por las ganas. Dice desde Lillo, saludos a Mario, Lozen y Carlos. Le dedicas esta a Lozen. No sirven de entre los muertos. No, sí, hoy tenemos el día completo, Venga, lo ponemos un fragmento porque ya nos vamos, Vamos tarde, son las 10:01 de la mañana y teníamos también el tema de La La Love You, la mitad de la mitad de la mitad. Que sabemos que esto le encanta a José. José, que dice que vaya canciones teníamos hoy. Pues hoy tenemos un programón, No me digas.

0: trofeo.
1: Si es que a veces nos conformamos con muy poco, ¿verdad? Entonces hay que pedir más.
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1: Lara Love You, son Roberto Amor y David Merino. Se encarga también de las guitarras, no solo de la voz.
0: Haría una fiesta y lo celebraría como el gol, ¿eh?
1: Claro que sí, hay que celebrar la vida, el día a día. Vamos a ir despidiendo ya por hoy, ¿eh? Vamos a poner a la gente de Lillo No Servió un de entre los muertos y ya nos despedimos de ti a las 10:04. Ya están nuestros compañeros aquí pendientes de continuar contigo a tu lado, estés donde estés y vayas donde vayas. La radio siempre.

telefonía al día siguiente, ¿eh? Nuestras fotos caen en la pared. Me daban fuerzas una y otra vez para recoger mis pies. Venga, sé que había por ahí alguien que me había pedido también la húngara con el achilipú. Y vamos a leer todos esos comentarios que nos encontramos en las redes sociales, como cada mañana. Sabes que publicamos un buenos días para saludarte a través de Facebook, en nuestro perfil. También estamos en Instagram y en podcast. Hoy que hemos estado hablando de ello, porque hoy es el Día Mundial del Podcast. Ya sabes que Buena Energía también lo puedes encontrar. Todos los programas siempre los colgamos ahí, en iVoox. Maite, buenos días a Rosa María Lozano. Oye, por cierto, un besito también para Alicia, que nos escucha todos los días desde Barcelona. Buenos días, guapa. Petri Pérez, también Eva, no sé qué más. Kate Georgita, Eladio Quintanar. Buenos días a Emilia Manzanero, a Teo, Piedad, Ortega, Ángel, Inma Marín, a la Belén Madero, Goyo Salazar, Antonio Almendros, la Escudero, Mar, Isabel Sánchez. Dice, buenísimos días, querida Úrsula, me gusta tu programa de radio. Muy buena energía, feliz miércoles. Igualmente, gracias, Isabel. Carmen, Maribel, Ramón, Achili, Achili. Bonita foto que tenemos, por cierto, de Maite. Seguís enviando vuestros despertares, vuestros amaneceres y son preciosos. Los publicamos porque nos encanta. También está Juana, Piedad, Luis, Hidalgo, Marimar, María Luisa, Josefa Vargas, Nines, Juana Núñez, Clara Roldán, José Ramón, Canalejas, dice amén.

también está Manuel y Jesús Iniesta. Gracias a todos, como siempre. Y por eso es Me Gusta, Me Encanta, Me Divierte. A Chilipú, pues cerramos con esos puñales. ¿No nos pedían algo para las tres? Pues yo sé que aquí Dani Fernández gusta mucho. Bueno, ¿y a quién no le gusta este hombre, verdad? Encima de nuestra tierra bonita. Gracias a todos por escucharnos, por conectarte cada día a la radio en directo que ofrece esta producción propia. Y sigue, sigue esto. No paramos ni un solo segundo para seguir acompañándote. Eso sí, te pedimos que disfrutes mucho del día, de cada momento, de cada instante, que es único. Y mañana volvemos nosotros para despertarte, como siempre. La alarma la ponemos nosotros a las 8 en punto, aquí en esta misma frecuencia modulada. Te espero, ¿eh? No me falles. Aunque sea con puñales con los que nos despedimos. Sonríe, sé feliz. Adiós.

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0: días, hola, hola, ¿qué tal? ¿Cómo estáis? Bienvenidos y bienvenidas a este miércoles loco, 30 de septiembre, hablando de todo un poco así por la mañana. ¿Algún día lo podemos sacar de tema?
1: Sí, no, no hace falta, no hace falta que lo saquemos. Bueno, que estamos acabando el mes, pero bueno, ¿qué es esto?
0: Lo acabamos hoy, se acaba septiembre.
1: Quedan 3 meses de este año, de este 2026, qué locura.
0: Quedan 3 meses, eso es, sí. Desde 2026.
1: La vida, que pasa a pasos agigantados.
0: La vida, estamos reflexivas hoy, entre unas cosas y otras. Bueno, que vamos a por el miércoles, estamos a mitad de semana ya también. Vamos a saludar a todas las emisoras como cada mañana, a invitarte a quedarte.
1: Y empezamos contándote previsiones, que hoy hay unas poquitas,
0: ¿hay
1: la verdad?
0: Hay unas poquitas, pues venga,
1: sí,
0: vamos.
1: Hoy sí.
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1: Pues a las 9:15 empezábamos hoy. El consejero de Educación, Cultura y Deportes, Amador Pastor, mantendría una reunión con los directores y directoras de los centros educativos de la provincia de Ciudad Real. A las 9:30 de la mañana, el consejero de Agricultura, Ganadería y Desarrollo Rural, Julián Martínez Lizán, participó en el Foro Agro Santander de Toledo. A las 9:30, a la misma hora, el consejero de Fomento, Nacho Hernando, participó también en un foro en el del Territorio de Futuro de Infraestructuras y Urbanismo, organizado por el diario ABC en Madrid. A la misma hora, de nuevo, a las 9:30, la directora de Agencia de Investigación e Innovación, Charo Serrano, asistió a la primera jornada sobre el spin-off de la Universidad Innovación y Emprendimiento de Albacete. De nuevo, a las 9:30, el presidente autonómico Emiliano García Page inauguró el segundo congreso de la Mesa del Tercer Sector de Castilla-La Mancha. A las 10 de la mañana, la directora general de Tributos y Ordenación del Juego, Susana Pastor, inauguró la jornada de integridad contra el amaño de eventos deportivos. A las 10:30 de la mañana, el vicepresidente primero del Gobierno regional, José Luis Martínez Guijarro, presentará la ampliación del servicio Astra en la línea Arcas-Cuenca, acompañado del alcalde de Cuenca, Darío Dolz. A las 10:30, de nuevo, el consejero de Sanidad, Jesús Fernández Sánchez, presentará la campaña de vacunación frente a la gripe en Toledo. A las 11 de la mañana, el presidente autonómico Emiliano García Page clausurará el curso selectivo de formación inicial para la categoría de policía local. A las 11:15, la consejera portavoz del Gobierno regional, Esther Padilla, comparecerá en rueda de prensa para dar cuenta de los asuntos tratados en el Consejo de Gobierno. Y de nuevo, a la misma hora, el vicepresidente segundo de la Junta, José Manuel Caballero, también la consejera de Economía, Empresas y Empleo, Patricia Franco, inaugurarán la oficina Emplea de Daimiel en Ciudad Real. A las 12:30 de la mañana, la consejera portavoz del Gobierno regional, Esther Padilla, asistirá al acto institucional con motivo del Día de la Policía Nacional en Toledo. Y a las 5 de la tarde, la consejera de Economía, Empresas y Empleo, Patricia Franco, participará en la jornada Women in Legal World de Toledo. A las 5, el jefe del Gobierno autonómico, Emiliano García Page, presidirá la entrega de los terceros premios Convive, que promueve Iberdrola en Sigüenza, Guadalajara. Y por último, a las 8 de la tarde, el director general de Juventud y Deportes, Carlos Yuste, asistirá a la final del trofeo de la Junta de Comunidades de baloncesto en silla de ruedas.
0: Ya no.
1: Ya está, ya está, ya no hay más cosas. 15
0: madre
1: que las he contado.
0: Mía,
1: 15 cosas.
0: Mía, ¿cómo está hoy la agenda? ¿Cómo está hoy el asunto?
1: Es lo que toca a mitad de semana, pues bueno, no pasa nada.
0: Pues ya está, venga. Bueno, te lo hemos contado todo, te lo ha contado Carla todo. Y en breve nos vamos hasta la DGT.
1: No te recordamos nuevas contactos primero.
0: Sí,
1: ya
0: venga.
1: Sabes que tenemos WhatsApp al 622 22 55 29 y también fijo.

0: Nos vamos a la DGT. Daniel González, ¿qué tal? Buenos días.
1: ¿Qué tal? Muy buenos días. Pues a esta hora ya se normaliza bastante la circulación en las carreteras castellano-manchegas, pero van a encontrar algo de circulación lenta en Toledo, en la CM42, a su paso por Nambroca, ya en sentido a Toledo capital. Unas obras de mejora de la calzada complican este punto, al igual que también en la A4, en los entornos de Tembleque, en sentido norte, en sentido ya a Madrid.
0: Gracias, Daniel, que tengas un buen miércoles.
1: Igualmente.
0: Hasta luego, adiós. Pues recomendaciones para el miércoles.
2: ¿Qué tenemos? ¿Tenemos algo o todavía no nos ha llegado nada?
0: Pues tenemos canción por aquí, a la vuelta ponemos audios en los primeros de la mañana, venga.
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0: Pues así empezamos, así volvemos de nuestra pausa con Marlena.
1: Vamos a irnos hasta WhatsApp, que tenemos por aquí ya la petición que nos hacía hoy Katy. Pide Camela para ella y para Teo.

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1: Venga, pues para hoy el tiempo, cielos nubosos abriéndose claros y pasando a intervalos nubosos al final de la tarde de oeste a este. Posibilidad de brumas y nieblas dispersas matinales en Cuenca y norte de Albacete. No se descartan lluvias débiles o chubascos acompañados de tormentas por la tarde en áreas del tercio oriental, más probables en zonas de sierra, donde no se descarta que lleven asociado granizo y sean fuertes. Temperaturas mínimas en ascenso ligero en el extremo este y sureste y en ascenso en el resto. Temperaturas máximas en ligero descenso en el noroeste y sin cambios o en ligero ascenso en el resto, más acusado en el sureste. Viento flojo variable con predominio del suroeste en las horas centrales.
2: Para este último día de septiembre, para este miércoles 30, las temperaturas en Albacete serán las siguientes: una mínima de 17 grados, una máxima de 28, en Ciudad Real 16 grados de mínima, 27 de máxima, Cuenca con una mínima de 15, una máxima de 25, Guadalajara 17, 26 grados de máxima y Toledo por último con una mínima de 18 grados y una máxima de 30.
1: Venga, pues dicho esto del tiempo, hablándote de todo un poco, vámonos con audios, a ver.
3: Buenos días, María y Carla.
2: Buenos días.
3: Y si le puede mandar unos saludos a Francis de Tomasa, a José Lillo, a Pedro, a Almudena, a la Cristina, a la Josefa y a los dos tractoristas, a Gregorio y a Francis. También saluda a mi vecino Pedro y a Arquiño, que ya nos queda poco. Bueno, a ellos, nosotros nos quedan dos semanas todavía.
2: Madre pero mía, bueno.
3: A ver si nos puedes poner la canción de Chiquitete, la de Corazón de Acero.
2: Venga, pues la buscamos.
3: Venga,
2: y la...
3: pasa buen día.
2: La dedicamos, claro que sí, para todos vosotros.
1: Dos semanas todavía de vendimia.
2: Chicos, venga, tiene que cundir eso, ¿eh?

0: Venga, a ver qué más hay por aquí. A ver, que tenemos a... Dice, a ver si nos pones a Cata y a mí la, una canción de Alazán, entiendo que será, ¿no?
1: ¿Alazán?
0: Escuchas, al azar es que no me sale a mí.
1: Ah, bueno, pues Alazán, entonces, claro, tendrá
0: imagino,
1: que ser ella.
0: Imagino.

0: súper dicharachera. Pues sí, la verdad que sí, que me ha gustado.
1: Pues apúntatela. Los latidos del corazón se llama.
2: Buenos días, María y Carla.
0: Hola,
2: muy
0: Luis.
2: Buenos días.
0: Buenos días.
2: Esta mañana no he podido mandarle a la Úrsula un WhatsApp. Pero bueno, no pasa la mañana. Ahora cuando podáis suponer los chachis, la de mala mujer.
0: Venga, vamos a buscarlo mientras.
2: A dedicar a mi Pedrillo, a mi hijo, que me ha dedicado una canción a mí también. A su compañero, al Antoñillo, que es de la cuadrilla Las Sardinas, que no va a quedar ya ni en raspa. Y a Armonea, mi cuñada Juana, que también ella es muy apañeta, que allí dice que te conoció, me parece
3: sí,
2: que ha dicho.
3: Sí.
2: Y ya, pues bueno, pues eso, y también para vosotras, que sois las mejores, ya lo sabéis, que eso lo digo ya. Si ya más veces ya, vaya a decir que cargante que es Luis, que lo digo de corazón. Venga, apañar. Hasta mañana.
0: Hasta mañana.
1: Hasta mañana.

0: se fue la pobre mujer apaleada y claro, ¿cómo claro, no se va a ir? No. Si es que claro.
1: Me he quedado un poco en shock con la letra de la canción.
0: Con la letra, ¿no?
1: Lo que vamos a escuchar ahora es un temazo. Ayer ya nos pedían uno y hoy otro, ¿eh? Amores del Sur.
0: Hasta Membrilla.

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0: ¿Y tú qué haces, eh? ¿Qué haces?
1: Pues oye, si te apetece, nos lo puedes decir al 622-22-55-29.
0: Sobran las palabras, es lo siguiente que viene. Tiene dedicatoria también. Dice, me gustaría mandar un saludo para García, que es un campeón, mucha fuerza, ya queda poco, mucho ánimo, con esta canción que suena.

0: Buenos días, La Mancha. Contacta con nosotros enviando nota de audio o texto al WhatsApp 622 22 55 29.
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3: Venga, pues nos vamos a Enclave de Campo, gracias a Viveros Mariver, como cada mañana, hablándote hoy del pistacho. El delegado provincial de Agricultura, Ganadería y Desarrollo Rural en Albacete ha visitado una empresa dedicada al procesado del pistacho, una de las entidades de la provincia que ha concurrido a las ayudas Focal a través de un proyecto para la construcción de un nuevo centro de pelado, secado, selección y almacenamiento de este fruto de cáscara. Durante su visita, el delegado ha puesto en valor el trabajo que se viene realizando desde la citada cooperativa y ha destacado el fuerte compromiso del gobierno regional con el sector del pistacho. No en vano, a través de la línea de ayudas Focal diseñadas para fomentar inversiones a la transformación, comercialización y desarrollo de productos agrícolas y alimentarios, se han aprobado en la última década 38 expedientes con una inversión subvencionable de 31 millones de euros y ayudas concedidas por valor de 9,4 millones de euros. Ha reconocido también el potencial del sector a nivel regional y lo ha hecho explicando algunas de las medidas del apoyo al pistacho que el Ejecutivo de García Page impulsa y que tienen como eje principal el Plan Estratégico del Sector del Pistacho 2024-2028. Castilla-La Mancha se cultiva el 75% de la producción nacional de este fruto de cáscara, con una superficie cultivada en la provincia de Albacete, por ejemplo, de 18.891 hectáreas. Pues eso te contamos en Clave de Campo, este fruto que está en auge, ¿verdad?, en la plantación de pistacho.
4: Pues como dice María, una vez habiéndote contado todo esto, vamos a recordarte contactos para que puedas seguir mandándonos ahí tus peticiones. Ya sabes que tenemos WhatsApp al 622 22 55 29.

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0: 34 minutos. 11 y 34 minutos.
1: No corras tanto. Claro, si es que te veo ya.
0: Me he quedado ahí parada. Sí. Yo digo, no se dará cuenta, pero sí, ella siempre se da cuenta. Claro que sí.
1: Bueno, ¿esto para quién es? A ver.
0: Esto es para Milagros. Es la hermana de José, del Toboso, que hoy cumple años y ha dicho, bueno, pues para que se baile un paso doble en su casa.
1: Pues felicidades. Solo Dios puede.

0: ya, venga, vamos a por más. A ver si saludamos por aquí a más gente con este BlaBlaCar.
1: Esta era la petición que nos hacía hoy Carlos, ¿no?
0: Sí.
1: Dedicada a Juan el Buitre y al Pavo de parte de Locen y Cabito.

0: pues ahí estaba la canción de Natos y Guaur, ¿no?
1: Tenemos por aquí más mensajes. Hola, buenos días. Quería saludar a mis jefes de la Puebla de Almoradiel, Ángel y Faustino, ponerle la canción de jefe de los Mojinos Escocíos.

0: mensajes, esos audios que van llegando. Hola.
1: Buenos días.
0: Buenos días.
1: Llamo desde El Toboso para felicitar a Milagros, que hoy es su cumpleaños.
0: Sí, le hemos puesto canción.
1: Pues de parte de su marido e hijos y sus hermanos. Su hermano José, Charo y Criso. Queríamos dedicarle una canción de Pimpinela, que a ella le gusta mucho, deseándole que pase un día muy feliz y que siga derramando la simpatía que ella tiene, como siempre. Pues nada, un abrazo y que tengáis buena mañana.
0: Igualmente.
1: Perdón, se me había olvidado decir el nombre de la canción, el título de la canción, la de Hermanos.
2: Venga, pues la buscamos, claro que sí.
1: Vale, muchísimas gracias.
2: A ti, gracias. Pues Hermanos.
0: Hermanos de Pimpinela, la de En lo bueno y en lo malo.
2: Esa, esa, justo.
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0: hombre, se llama así.
1: Esto es nuevo, ¿no?
2: Ya tiene sus años.
1: ¿Tiene sus años? Sí, sí, es que sí. Álvaro de Luna está sacando un montón de canciones nuevas porque va a sacar disco en breve.
0: Ah, sí.
1: Entonces digo, a lo mejor es una de ellas.
0: Esta ya tiene un par de añitos, sí. Teddy Swims, con este Luz Control, despedimos Conexión en Cadena.
1: Ya sabes que estaremos por aquí contigo hasta las 2 del mediodía haciendo Comarca juntos.

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0: Venga, pues 12 y 6 minutitos, volvemos escuchando a Cher con este Believe.
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2: Buenos días, Marta, Carla.
1: Bueno, sí, Carla. Marta,
2: quería mandar un saludo Sánchez. A la cuadrilla que estamos resistiendo todavía aquí. Ahora que seamos
1: este
2: buen
1: es tu amigo,
2: tiempo,
1: ¿no?
2: Nos queda
1: amigo,
2: poco.
1: Sí, es cierto.
2: Qué lástima. Ahora que estamos a gusto, nos vamos entendiendo. Y también quiero mandar un apoyo a todos estos de Ceuta, a los pobres estos que hay allí.
0: ¿Y a los de la vivienda no les dices nada?
2: La canción.
0: Pobrecitos también.
2: De El día que yo me muera, enterrarme con mi bandera.
1: ¿Cuál es esa?
2: Del legionario. Un saludo, un abrazo. ¡Trompeta!
1: Sabía yo que el trompeta no faltaba.
0: Que la bandera,
1: ¿eh?
0: Hay que sacarla para todo.
3: Hola, buenos días.
1: Hola.
3: Soy Juanjo Erconan y quiero dedicar una canción a la cuadrilla Marcos Sabiote. Esta canción es de Wild Cry y se llama Al Amanecer.
1: Esta te la pusimos ayer, yo creo.
0: La pusimos, esta la hemos escuchado. Sí,
1: ayer,
0: algún día.
1: No sé, sí, bueno.

0: sin una letra y sin nada.
1: Esto es yo así. Creo que esta no es la que pusimos, ¿eh?
0: ¿Hay otra o qué?
1: Tiene que haber otra, pero esta, porque claro, esto sin letra y sin nada, ¿no?
0: Claro, esto es que no
1: es
0: sé.
1: Esto, es que no,
0: no sé. Bueno, que también estaba por aquí otra petición que nos hacía Maxi, ¿no?
1: Sí, ¿qué nos pedía? Nos pedía el gato de Rosario, ¿no?
0: El gato de Rosario Flores, la de... Uy, uy, uy, ¿no?
1: Venga, ¿cómo? Para la cuadrilla de la mariposa.
0: Pues venga, vamos a buscarla, la ponemos. Que están de reventón, además. Eso quiere decir que la vendimia ha tocado a su fin, ¿no?

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0: ¿Quién es?
1: Marta Sánchez.
0: Marta Sánchez,
1: la que
0: claro.
1: Nunca se rinde, la que nunca se rinde. Bueno, pues nos vamos a por más. La Lola y Café Quijano.
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0: Con esta no me equivoco, ¿eh? Esto es Lola Índigo, Mar Montes y las chuches con el pantalón. Claro
1: esta
0: que sí.
1: Esta nueva versión que sacaron. Reciclando canciones.

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0: los 20 de este miércoles 30 de septiembre. Volvemos con Raúl Alejandro, este Todo de Ti.
1: Y nos vamos a por más. Ricky Martin y Paloma Mami que se unen en este tema que suena.

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0: Dime ahora en los que quedan poco y dedicar una canción para ellos, sobre todo a los de a Marco Sabiotti y su cuadrilla. Esto va dedicada a toda su cuadrilla.
1: Venga, pues para todos, claro que sí. Gracias. La ponemos a ti.

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4: Venga, pues nos vamos con noticias para este miércoles 30 de septiembre. El presidente de Castilla-La Mancha, Emiliano García Page, ha anunciado un incremento del 7,6% en la financiación destinada al tercer sector en los próximos presupuestos de la Junta. El anuncio lo ha realizado durante el segundo congreso de la Mesa del Tercer Sector, donde ha explicado que esta partida será una de las que registre uno de los mayores incrementos de las cuentas regionales. Emiliano García Page, presidente de Castilla-La Mancha.
5: Tengo que deciros que el próximo presupuesto, el que nosotros íbamos a aprobar, va a llevar uno de los mayores incrementos de todas las partidas precisamente destinadas al tercer sector, un 7,8.
4: El Ejecutivo Regional reclama una política agraria común fuerte y con un presupuesto adecuado para garantizar la continuidad de los diferentes sectores agrícolas y ganaderos. El consejero de Agricultura, Julián Martínez Lizán, ha defendido que las comunidades autónomas tengan un papel activo en el desarrollo de la futura PAC y ha pedido que cuenten con una autonomía financiera. Del mismo modo, Lizán ha sugerido que esta no quede íntegra en un fondo nacional. Julián Martínez Lizán, consejero de Agricultura, Ganadería y Desarrollo Rural.
6: En definitiva, es el objetivo que marcamos en nuestro trabajo, en el día a día, de luchar por una PAC fuerte, sencilla, pero que además tenga un presupuesto adecuado, que garantice la continuidad de diferentes sectores, que sean partícipes las comunidades autónomas en el desarrollo de esas normativas, que no solo se supedite a una disposición que establezca coparticipación sobre nacionales por parte de cada Estado, porque eso nos haría competir entre nosotros.
4: Más noticias. El Gobierno de Castilla-La Mancha ha destinado 7 millones de euros de fondos propios a nuevas ayudas para mejorar el acceso a la vivienda. El consejero de Fomento, Nacho Hernando, ha explicado que estas ayudas llegan ante la falta de fondos europeos y a la espera de los del plan estatal. Hernando ha señalado que la Junta tendrá que tirar de fondos propios para poder dar soluciones. Nacho Hernando, consejero de Fomento.
7: Por el cual les anuncio que hay ya unas nuevas ayudas para la accesibilidad con 7 millones de euros, todos fondos propios, porque estamos en un momento de barbecho, se han acabado los fondos europeos, no han arrancado los fondos del plan estatal, tenemos que tirar a pulmón con fondos propios para poder dar soluciones. Ya planteábamos en la primavera una ayuda con fondos propios para el alquiler. Ahora, con fondos propios, una ayuda para mejorar la accesibilidad en nuestras viviendas. Se trata de que estemos en casa.
4: Terminamos en Toledo, donde la Diputación ha aprobado varios acuerdos destinados a reforzar la asistencia a los ayuntamientos de la provincia. Entre las medidas destaca la creación de una bolsa provincial de secretarios interinos que permitirá facilitar a los municipios la cobertura de puestos vacantes de secretaría. La portavoz de la Diputación, Soledad Frutos, ha señalado que esta iniciativa responde especialmente a las dificultades de los municipios de menor población para cubrir unos puestos esenciales. Soledad Frutos, portavoz de la Diputación de Toledo.
8: Vamos a crear una bolsa provincial de secretarios interventores para facilitar que los ayuntamientos
4: puedan. Hasta aquí las noticias de hoy. 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

0: échate para allá porque nosotras también nos vamos a echar.
1: Eso es. Oye, que nos vamos a ir a dejarte con toda la programación del miércoles tarde. Nosotras ya volveremos mañana a empezar el nuevo mes a tu lado.
0: Que tengáis un buen día. Hasta luego.
1: Adiós.

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0: Qué casualidad.
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0: canción para inaugurar una gran tarde en compañía de la radio. The Wonders. Oye, sí, aquí estamos. Ay, prestos y dispuestos esta tarde para pegarse una buena siesta. De verdad.
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0: ¿Qué tal? ¿Cómo estás? Muy buenas tardes. ¿Qué tal? ¿Cómo estás? Muy buenas tardes. ¿Qué tal? ¿Cómo estás? Muy buenas tardes. ¿Qué tal? ¿Cómo estáis? ¿Todo bien, no? Vale, perfecto, estupendo. Los que estáis ahí al fondo, muy buenas. Los que estáis aquí en el medio de la clase, esto empieza. Los que estáis en primera fila, ¿qué tal? ¿Cómo estáis? Aquí el profe, dispuesto a todo. Bueno, predispuesto para darlo todo en esta sobremesa de números uno. Hoy, sí, sinceramente, se está quedando una tarde para mantener, sí, una tarde para mantener, una tarde para acampar, se está quedando una tarde para no sé, autorizar, una tarde para defender, se está quedando una tarde para refrescar y también para cambiar, sí, también, y para celebrar, pues también, se está quedando una tarde más bonita que la Plaza de la Puerta del Sol, más bonito que el oso madroño. Bueno, aquí estamos, como siempre, puntuales a la cita, sobremesa de Siesteando, en este tercer día de programa, en este tercer espacio. Hoy vamos a nombrar maestro o contador suplente a un amigo de la casa. Sí, ya nos ha dicho en qué programa estamos hoy, cosa que agradecemos muchísimo, querido, de parte del club de fans que tienes ahí en el gimnasio cada mañana. Un abrazo para Colludo y toda la familia Siestera que está aquí agolpados al transistor intentando que esto vaya pues sobre ruedas, sí, ruedines si hace falta. Y nosotros, sinceramente, prestos y dispuestos a intentar que todo vaya fantásticamente bien. Sí, fantásticamente bien. Así que nosotros aquí seguimos, demostrando que se puede hacer radio sin gastar demasiado. Bueno, especialmente porque no tenemos demasiado que gastar. Así que un saludo a la gente del norte, ¿cómo estáis ahí? Muy buenas, hola. A los que estáis aquí en el sur, ¿qué tal? ¿Cómo estáis? Muy buenas. Los que estáis aquí en el este también, muy buenas. Y los que están en el oeste también, los que están en el centro, dentro y fuera, también los que están en la plaza de la Puerta del Sol, también hola a todos. Protestas que se extienden a otras ciudades, las acampadas continúan. Se está quedando una tarde para acampar, ¿eh? Aquí y ahora, sí, te damos la bienvenida. Y cómo no, nosotros encantadísimos de querernos hasta el fin de los días.

0: gracias, muchas gracias. De verdad, muchísimas, muchísimas gracias por vuestro cariño, por vuestra presencia. Sí, sí, a los que acabáis de llegar, a los que lleváis ya años sintonizando este programa, después ya de no sé de 1000, no sé cuántos, 500, no sé cuántos programas. Sinceramente, muchas gracias. Sinceramente, muchísimas gracias, porque la buena noticia esta semana es que hemos vuelto para quedarnos. La mala es que también hemos vuelto a hablar, a manifestarnos, a soltar que de vez en cuando algún que otro chascarrillo, alguna que otra pullita, de un lado y de otro, porque hoy, sinceramente, madre del amor hermoso, ¿cómo está la situación? Sí, bueno, hoy sabéis que el Euribor ha cerrado septiembre, porque es el último día de septiembre, 30, mañana 1 de octubre, atención, 1-O, tiene que estar contento hoy, sí, de cara a las próximas horas de mañana, el 1-O, ¿verdad, Puigdemont? Bueno, el Euribor que cierra septiembre en el 3,24% encarece las hipotecas, una media de 1.260 euros al año. He dicho 1.260 euros al año, no he dicho a cuánto está la media.
1: ¡A un euro!
0: Más o menos. Por cierto, hemos sabido que la compraventa de viviendas acumula ya 7 meses en negativo tras desplomarse en julio, pero los precios suben cerca de un 8%. Madre del amor hermoso, ¿cómo están los promotores de vivienda que critican la normativa? Los costes para construir. Sí, sí, los promotores de viviendas critican la normativa, los costes para construir y la falta de financiación. Ay, madre del amor hermoso, ¿cómo está el problema de la vivienda en el CIS? Bueno, sinceramente, hasta ahora tenemos una mujer que se ha ido a Alicante para avanzar hacia dónde, Yolanda.
2: Mi prioridad es que los dos decretos el viernes salgan, sí, adelante.
0: ¿Salgan cómo?
2: Salgan adelante.
0: Como los de Alicante, ¿no?
2: Salgan adelante.
0: ¿Y a cuánto están los decretos, Yolanda?
1: ¡A un euro!
0: Vale, de acuerdo. Los propietarios recibirán una compensación por la suspensión de desahucios de personas vulnerables hasta 2030. Este mecanismo no se aplicará a los fondos buitre. Pedro, que te estás tocando, no entiendo.
3: Las 8 años tocándome los huevos.
0: ¿Qué? ¿Perdona, cómo?
3: Las 8 años tocándome los huevos.
0: Pero Pedro, ¿esto no se dice?
3: Las 8 años tocándome los huevos.
0: ¿Qué? ¿Tocando?
3: Quiero anunciaros, ¿qué?, queridos plebeyos,
0: ¿sí?,
3: que hoy me he puesto con el tema ese de la vivienda y lo he dejado ya solucionado. Uf. Con dos progre decretos que hemos aprobado hoy en el Consejo de Ministros.
0: De verdad, estamos muy, muy contentos. Bueno, que no está contento es quienes no van a apoyar los decretos. No sabemos si son 2, 3, 1, enlazado con el otro, van por separado, pero sí sabemos que hoy Alberto Núñez Feijóo ha sido muy, pero que muy crítico. Sí, sí, Alberto, estás indignado, lo sé.
4: Los españoles no merecen un gobierno tramposo.
0: ¿Perdona, Alberto?
4: Los españoles no merecen un gobierno tramposo.
0: ¿Un gobierno tramposo? Bueno, ¿cómo están los ayuns que van a votar en contra del decreto de los alquileres indefinidos y critica algunas medidas del segundo decreto? Pero Feijóo, que va a votar en contra de los decretos de vivienda este viernes. Madre del amor hermoso, ¿cómo está el ambiente? Bueno, hoy saludamos a Mari Carmen, próximamente a Paca. Nosotros aquí a la hora de la siesta estamos todos juntos en familia, intentando darle sentido del humor a las cosas que pasan, aunque no nos parezcan muy correctas y no nos sienten bien. Pero le damos otro toquecito para que estas horas se pasen de la mejor manera, en amor y compañía, con el profesor Siesta. Buenas tardes. Bienvenido, te habla Jesús González. Estaremos juntos hasta las 5 o las 4 en Canarias. De norte a sur, de este a oeste, recorriendo valles y montañas en compañía de las canciones chulas, los temas bonitos que ponemos aquí, que tú eliges cada día. Bienvenido, bienvenida. Mensajes al 658-978-079. ¿Estás ahí? ¿Eres nuevo? Cuéntamelo, bienvenido.

Qué buen empaste, qué buena sintonía entre George Michael y la buena de, sí, tiene nombre, Aretha Franklin. Oye, buenas tardes.

0: Bueno, ahora para echar un vistazo a la previsión del tiempo, son las 3 y cuarto, ahora menos en Canarias. Vamos a saludar a Marta Míguez, que está en la DGT. ¿Cómo está ahora mismo el mapa del asfalto? Marta, adelante. Muy buenas tardes.
1: ¿Qué tal? Buenas tardes, Jesús. En estos momentos de especial precaución, ya que se encuentra cortada en Valencia la A35 en el entorno de Moisén por el incendio de un vehículo en sentido Valencia. Y otro accidente complica en Pontevedra la AP9 en la entrada a Vigo, en el entorno de Puente de Rande. Al margen de estas incidencias, tráfico intenso habitual en las salidas de Madrid por la A3 en Rivas, A4 en Butarque, A6 en Aravaca. Se complica en Álava la A1 en Vitoria-Gasteiz, sentido San Sebastián, en Cantabria la A8 en Prabés y Torrelavega, Todoyón, en sentido Asturias. Más complicaciones en Málaga, en la A7 en Fuengirola, en sentido Málaga capital, y en la salida de Huelva por la A49 en San Juan del Puerto.
0: Pues tomamos buena nota, Marta. Muchísimas gracias y hasta dentro de una hora. Hasta luego.
1: Hasta luego.
0: Marta Míguez, en la Dirección General de Tráfico. Le agradecemos, como siempre, la participación totalmente gratis, altruista, voluntaria, porque así son los dueños y señores de la DGT, encabezado por su director, Pere Navarro, que por cierto nos ha dicho que hay nuevas normas de la DGT para adelantar a ciclistas antes y durante la maniobra. Y también que va a cambiar el funcionamiento de los semáforos el próximo 1 de octubre, es decir, mañana, al oro con los colores verde y ámbar, ¿eh? Al oro. Lo está diciendo aquí ahora mismo el profesor Siesta. Bueno, vamos con la previsión del tiempo. Hay un día hoy, la verdad que bastante, bastante revuelto, líneas generales en toda España. No sé ahora mismo si está lloviendo o si está granizando o si está cayendo agua hacia abajo en la plaza de la Puerta del Sol en Madrid. No lo sabemos, pero vamos a hacer un chequeo general de cómo está el mapa meteorológico a estas horas en nuestro país. Javier Andrés, AM, muy buenas tardes.
2: Buenas tardes. Hoy un frente atlántico deja tiempo inestable, con precipitaciones en la mitad noroeste, especialmente en Castilla y León, Cordillera Cantábrica, interior de Asturias, Cantabria y País Vasco, con acumulados significativos en el interior del País Vasco y en el norte de Navarra, y algo menos importantes en Galicia y oeste del sistema central, y de forma más aislada chubascos en puntos del interior este peninsular, con tormentas que pueden ser fuertes en el este de Castilla-La Mancha e Ibérica Sur. En Canarias, algún chubasco en el interior de las islas más montañosas. Hoy las temperaturas bajan en Galicia y la cordillera cantábrica, suben en el tercio oeste peninsular. A partir de mañana, una masa de aire frío en altura dejará tiempo muy inestable, con precipitaciones en amplias zonas de la península en los siguientes días, especialmente en el centro y este. Es una información de AM.
0: Muchas gracias, Javier Andrés. Esta es la previsión del tiempo a esta hora, en un día, como habéis escuchado, que está bastante, bastante inestable. El avance del frente, que va a dejar lluvias, chubascos, está dejando lluvias, chubascos y tormentas en amplias, sí, he dicho tormentas, tormentas. ¿Qué pasa? ¿Que no hay tormenta? ¿Hay tormenta? Sí, hay, gracias a Dios, claro. Tormentas, sí. En Extremadura, en Castilla y León, sí, Cantábrico Oriental, acompañadas de fuertes rachas de viento en la cordillera cantábrica, bajan las temperaturas, se está notando en el ambiente. Sí, ya le hemos preguntado antes a Gervasia, sí, a Gervasia. Y bueno, hasta ahora también queremos preguntarle cómo está el oso y el madroño. ¿Cómo? Madre mía. Alberto está enroscado en lo mismo. ¿Qué dice a los españoles?
3: Los españoles no merecen un gobierno tramposo.
0: ¿Perdona, Alberto?
3: No merecen un gobierno tramposo.
0: ¿Pero un gobierno de dónde? ¿De España?
3: No merecen un gobierno tramposo.
0: ¿Pero a cuánto está el gobierno tramposo? ¿A cuánto cotiza hoy al alza? ¿A cuánto?
4: ¡A un euro!
0: Vale, bueno, hoy estamos poniendo en antena el programa 1520 y pico. Tenemos aquí al maestro, sí, al maestro contador, digamos... sustituto. El suplente. Que nos ha indicado que estamos en el programa 1520. Pero hoy es el Día Internacional, que lo sepáis, amigos de la siesta. Alumnos, alumnas, aventajados, aventajadas. Para aquellos que sois nuevos, alumnos, alumnas, son los que estáis aquí en la clase del profesor Siesta. Aprendemos muchas cosas y escuchamos temazos auténticos. Hoy es un día para destacar que celebramos mundialmente, sí, un día, el día de la leche escolar. Hoy también estamos celebrando el Día Internacional de la traducción. la Traduction Day. Sí, International Traduction Day. Y también es el día, hoy, el día del derecho a la blasfemia. Claro, no se nos olvide que hoy también es el Día Internacional de Concienciación con la Distrofia Muscular de Cintura. Hoy también es el día. Hoy, amigos, hoy es un día muy importante porque a partir de hoy creo que vamos a incrementar las visitas, las descargas. No hace falta que para escuchar este programa diferido tengas que descargarte este programa, pero queremos hacer alusión a que hoy precisamente celebramos hoy justamente 30 de septiembre, el Día Internacional del Podcast. Y hoy, queridos amigos, estamos poniendo en antena el programa 1527.

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11: ¿Cómo?
12: Que no es uno, que son dos.
11: Vamos a ver, esto no lo tengo muy claro.
12: Que no es uno, que son dos.
11: O sea, si es uno más uno, son dos. Pero si uno más uno, dice Fran Perea, que son siete, al final quedamos entre dos y siete, a medio camino, ni para ti ni para mí, Isabel.
12: Que no es uno, que son dos.
11: Vale, de acuerdo.
12: Que no es uno, que son dos.
11: Me queda claro.
12: Y cuyas medidas van a solucionar el problema de la vivienda.
11: ¿Estás segura, Isabel?
12: Y cuyas medidas van a solucionar el problema de la vivienda.
11: Y el problema de la vivienda muy pronto, ¿no?
12: En el que nos habían metido la derecha y Franco.
11: Madre mía. Pero esto, Alberto, esto no. ¿Qué me has dicho?
13: Los españoles no merecen un gobierno tramposo.
11: Y esta pregunta que yo te hago, ¿estás preocupado?
14: ¿A ti qué más te da?
11: ¿Perdona?
14: ¿A ti qué más te da?
11: ¿Pero qué dices, tú?
14: ¿A ti qué más te da?
11: Yo estoy preocupado por todo, desde luego, y el oso Yogi. Bueno, y hoy cómo me ha parecido el oso y el madroño en la Puerta del Sol, ¿eh? Madre mía, qué estilo, ¿eh? Lo han vandalizado, el oso y el madroño en Sol, con un chaleco. No sé si será antibalas, ¿eh? Porque igual no hace falta. El chaleco del sindicato de inquilinos. Pintadas y símbolos en plena acampada. Bueno, en las últimas horas el BOE ha publicado el primer decreto de vivienda. Eso sí, retrasa, como dice Isabel, al jueves el segundo. No sabemos si es uno más uno, dos en uno, dos más dos, cuatro. Y si quitamos dos, quedan dos más uno, pero no sé si van por separado. sobre la renovación automática de los alquileres. Por cierto, en las últimas horas, el señor José Luis, que no es Torrente, el alcalde de Madrid, ha anunciado que la policía municipal vallará el monumento de los Hoy el Madroño de la Puerta del Sol tras ser vandalizado con pintadas de Ayuso Cuidado. Bueno, pues un chaleco al sindicato de inquilinas es el que viste a esas horas el Hoy el Madroño. Las temperaturas han bajado mucho en el centro de la capital. Dicho lo cual, a esta hora nosotros buscamos amigos que están por aquí sintonizando la radio, como Luis. ¿Está Luis por aquí? ¿Luis? Hola.
15: Papá Jesús y compañía.
11: Hola, Luis.
15: Bueno, hoy voy a pedir una en español, que no suelo pedir muchas en español, pero bueno, hoy toca una de Kozai, que no sé si lo conocéis, bueno, yo no le conocía. Y la canción Gloria y Sentimientos, que mola mucho. Bueno, ¿qué canción pido yo que no mola? Bueno, igual hay alguna, pero por lo general intento que mole. Venga, feliz tarde.
11: Oye, un abrazo a Luis. Pues algo en español que vamos a buscarte enseguida para ponértelo aquí. Miguelito dice, oye, muy buenas, Jesúsito. Digo que vaya sustituto, ¿eh? Creía que era un audio que te ha mandado el número del programa por WhatsApp. Pues no. Y además tengo que corregir porque el maestro contador sustituto, hasta que llegue el oficial, que tiene todavía en vigencia la excedencia, creo que se ha equivocado, porque hay que poner uno más. Sí, 1527 más uno. Hoy estamos celebrando el programa Coyudo. Tenemos una nueva oportunidad, ¿eh? 1528. Sigue este año. Bueno, hay gente que le da mucha rabia lo que está pasando, ver a la gente subida a la estatua. Muchas personas están ahora mismo repartiendo pastillas de jabón. Y el ayuntamiento está intentando poner un poco de orden en las calles. Sí, desde primera hasta última hora. Que todo sea para buscar el bien común de las personas en este país. Hola.
16: Buenas tardes, profesor. Siesta, vamos para casa después de trabajar. A ver cómo está la cosa por allí. Besazos, siestadores. Toca descansar, toca dormir, la siesta.
11: Eso, la siesta en la clase con el profe. No podemos olvidarnos el saludo de Marcarme, hola.
17: Buenas tardes, Jesús, buenas tardes, Siestinas.
11: Hola.
17: Buenas tardes, Jesús, buenas tardes, Siestinas.
11: ¿Qué nos envías?
17: Deseos.
11: ¿Qué nos envías, Marcarme? Te escucho entera.
17: Buenas tardes, Jesús, buenas tardes, Siestinas, deseos. Besitos de colores.
11: Eso es. Bueno, vamos a hacer un llamamiento de parte de mi amiga la Pepa. Sí, la Pepa. Luego saludaremos a Ramiro. Pero, Pepa, ¿qué es lo que está pasando últimamente? Llevas noches sin dormir, ¿eh? 5 noches sin dormir, Pepa.
18: Chochos locos. Yo antes salía 2 noches seguidas y ya, ni me enteraba.
11: Ya.
18: Ahora duermo mal 1 noche y necesito 3 días de recuperación, coño.
11: Dios mío. Y sinceramente, como si no hubiera mañana. Necesitamos alimentarnos las almas en compañía de las canciones bonitas. Y hoy queremos celebrar por todo lo alto un momento, sí, un momento bonito. Sí, un momento bonito, porque hoy, justamente hoy, aparecía un mensaje en una botella. Sí, no es la del café Coffin en la Plaza Mayor. No es de José María Aznar para Ana Botella. Hoy tenemos que tener muy presente a una banda que forma parte de la historia de nuestras vidas. Nos referimos a La Policía. Justamente, número uno en Inglaterra en 1979. Era el 29 de septiembre. ¡Lo celebramos!

0: A estas horas sí que estabas recogiendo la pastilla de jabón en la sala de... En la sala donde... Donde Torrente va a relajarse. Sí, en la sauna. Y tú estabas recogiendo la pastilla de jabón. ¡Qué tiempos aquellos!
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0: Bueno, ¿quién está aquí? ¿Quién está aquí? Muy buenas horas.
3: Buenas tardes, Susiño.
0: Hola.
3: Vamos a siestear contigo.
0: Sí, sí.
3: Está la tarde estupenda para hacerlo.
0: Una tarde magnífica, sí, señor.
3: Vamos y bienvenido. Es una alegría de nuevo tenerte con todos nosotros.
0: Sí, señor.
3: Vamos.
0: ¡Un beso!

0: buen tema, qué buen tema este. Oye, me estaba preguntando Club de Fans Isabel, a ver dónde está Isabel. Pues mira, después de lo que le ha pasado hoy a Pedro, que por cierto nos hemos enterado, Pedro, que ha recibido al presidente francés, a Macron, ha tenido un pequeño desliz, ha perdido la voz. Sí, sí, pero Isabel, que Pedro Sánchez, el presidente del gobierno de la gente, se quede sin voz, es un problema, es un problema. Pero no hay que ponerse así, Isabel, por Dios, no hay que ponerse así.
1: Y tiene la cara dura, el sinvergüenza del presidente de gobierno que tenemos, que es un sinvergüenza. Sánchez, eres un sinvergüenza.
0: Perdona, esto no puede ser. Discúlpame, ¿qué ha dicho?
1: Y tiene la cara dura, el sinvergüenza del presidente de gobierno que tenemos, que es un sinvergüenza.
0: Dios mío, Ramiro, tenemos que buscar soluciones.
2: Hay cinco derechos universales que sí son innegables al hombre, a la raza humana.
0: La raza humana. Enumerando, el primero.
2: Uno es la vivienda.
0: Vale, segundo.
2: Otro es la ropa.
0: La ropa. ¿Y?
2: Otra es la dignidad.
0: Dignidad, importante.
2: Otro es poder sentarse con los amigos a arreglar el mundo.
0: Eso, por supuesto, ante todo.
2: Y el quinto es echarse una buena siesta sin que nadie te toque los cojones.
0: Por supuesto.
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0: Bueno, hoy como es el día, hoy es el día de los podcasts, la gente se aprovecha.
1: Ahora baila.
0: Y hay gente que sigue de vacas, ¿eh? Sigue de vacas. Bueno, pues nada, no pasa nada. No te agobies. No. Uf, cuánta gente, ¿eh? Uf. Oh, Dios mío. Oye, me apetece una lata de aguacero, que tengo sed. Ahí va. Ahí, buen ambiente, buena gente, ¿eh? Sí, señor. Buena gente, sí. Estoy contento. ¿Y a ti qué te pasa?
2: ¿A ti qué más te da?
0: Vale.
3: Aquí estoy de nuevo.
0: El día del podcast. Bueno, hay gente que va a ser carne de podcast hoy, así que si subiré los números de audiencia de podcast, me alegra. Espero que dejéis un programa espectacular. Feliz tarde,

0: tengo aquí una última hora. ¿Quién va a venir? A ver, ¿quién va a venir?
1: Porque vendrán dentro de poco. ¿Qué? 13 millones de escuchadas.
0: ¿Pero a la Plaza Mayor también o a Puerta del Sol? Luego me lo cuentas, venga. Una pausa y seguimos. Y este año 1528. Hasta ahora.

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0: 500, 27 más 1. Gracias, Colludo, muchas gracias. Gracias por el apunte. Gracias, muchas gracias. Te queremos, sí, te queremos, te amamos. Optimistas somos con las convalidaciones. Y por cierto, mientras Gabriel Rufián asegura que leerá hasta la última coma de los decretos de vivienda y se niega a dar por hecho su apoyo, pese a lo que diga su partido, veremos a ver en qué queda todo esto. Y que los de Junts votarán en contra del decreto de los alquileres indefinidos y critica algunas medidas del segundo decreto, no me ha quedado claro, Isabel, ¿cómo está el tema? Se anuncian dos decretos, pero es que los de Vox también confirman su rechazo a los decretos de vivienda del gobierno porque cree que generará menos oferta de casas y más demanda. ¿Cómo va esto? A ver, ¿lo aprobamos mañana o pasado mañana?
1: Me alegra mucho anunciarles que hemos llegado a un acuerdo para aprobar un decreto.
0: Sí.
2: Los españoles no merecen un gobierno tramposo.
0: ¿Perdona?
3: Las 8 años tocándome los huevos, quiero...
0: Madre mía, sí, el oso y el madroño están muy, muy tristes, caballero.
4: ¿A ti qué más te da?
0: Bueno, pues me importa bastante. Está muy triste el oso en Madroño.
4: ¿A ti qué más te da?
0: Vale, y la gente después de 5 días está como está.
5: Chochos locos, yo antes salía 2 noches seguidas y ni me enteraba. Ahora duermo mal una noche y necesito 3 días de recuperación, coño.
0: Dios mío, esto no puede ser, ¿eh? Esto no puede ser. Madre del amor hermoso. Sinceramente, hasta ahora nosotros estamos compungidos. Sí, Alberto, dime.
2: Los españoles no merecen un gobierno tramposo.
0: Bueno, creo que van a venir 13 millones de cucharillas, ¿me lo confirmas?
6: Porque vendrán dentro de poco.
0: Sí.
6: 13 millones de cucharadas.
0: Cucharas, no son cucharillas. ¿Son cucharas o cucharillas?
6: Porque vendrán dentro de poco. 13 millones de cucharadas de una confederación intergaláctica del desayuno de Ganímedes.
0: Vale, pero más todavía.
6: Bendito seáis de la nave cuchara, porque los cereales llegarán de Alfa, de Beta, todos desayunarán Orión, quieran o no quieran.
0: Madre mía, ¿verdad? Estamos alucinando, ¿eh? Sí, bueno, hablando de desahucios, hoy hemos sabido que se ha paralizado 10 días, sí, el desahucio de Daniel, un físico de la Universidad de Valencia. Dice que si hoy no viene gente aquí, le echan. Y además, el pobre chaval, lo decía esta mañana, ¿eh? Era muy tímido, es muy tímido. Nos alegra mucho que se haya paralizado 10 días este desahucio y ojalá dentro de 10 días pueda tener una solución que le dé más tranquilidad a Daniel. Lo que sí sabemos es que la DGT se está moviendo mucho el sistema, hay cambios. La DGT, hemos sabido en las últimas horas que cambia el funcionamiento de los semáforos a partir de mañana para proteger a los peatones. Ojo, se va a proteger a los peatones, así que el verde y el ámbar no podrán coincidir. Sí. ¿Te ha quedado claro? A mí me importa. Y lo que tú me digas también me importa.
4: ¿A ti qué más te da?
0: Vale, bueno, de acuerdo. Nosotros solamente informamos. Nuevas normas de la DGT para adelantar a ciclistas antes y durante la maniobra.
4: ¿A ti qué más te da?
0: Eso sí, más distancia de seguridad y reducción de la velocidad.
4: ¿A ti qué más te da?
0: Vale, de acuerdo. Bueno, a esta hora nosotros queremos saber cómo está el ambiente. Y el ambiente es que esta misma mañana se ha quedado sin voz. Sí, Pedro se ha quedado sin voz. ¿Por qué? Porque hoy ha recibido la visita de Macron, que, por cierto, en su visita a Moncloa ha valorado la amistad y la estima en la relación entre Francia y España. Españoles y franceses siempre han estado juntos y hoy Pedro, de la emoción, se ha quedado sin voz.
3: El presidente Macron ha hablado en muchísimas ocasiones sobre la necesidad de aumentar la soberanía europea. Por supuesto, en el ámbito de la tecnología.
0: Dios mío, Pedro, coge aire, por favor, coge aire, bebe agua. Pedro, coge agua, bebe agua. Ahora, mucho mejor. Macron le observa
3: en el ámbito de la tecnología, como decía.
0: Vale.
3: Estamos reforzando.
0: Siente más. Ya está. Bueno, me alegra que haya bebido un vaso de agua, Pedro. Macron estaba diciendo, hay que llamar al servicio de emergencias. No ha llegado el caso. A esta hora nosotros... escuchamos a Elena, hola.
7: Buenas tardes, arratsaldeon, good afternoon. Aprovechando que hoy estamos por aquí de celebración de un aniversario de 50 años de mis padres que iban 50 años casados, hoy te voy a pedir una canción para mi madre, que sé que le gusta un montón, la canción del poliamor, como dice ella. Porque a mí me da igual lo que diga la gente.
0: ¿Perdona?
7: Porque a mí me da igual lo que diga la gente.
0: ¿Y a ti te da igual?
4: ¿A ti qué más te da?
0: Vale.
7: Le llamáis poliamor a los cuernos de siempre.
0: Los cuernos de chocolate, entiendo, ¿no? ¿A ti te gustan?
4: ¿A ti qué más te da?
0: Vale, de acuerdo.
7: La canción de La Vida Moderna, de 21. Muchísimas gracias y feliz tarde de lluvia y calorazo por aquí.
0: Eso es. Feliz tarde de lluvia y sobre todo también feliz Halloween. Por cierto, me piden por aquí una canción, pero Yolanda, ¿cuál es la prioridad ahora en España?
8: Mi prioridad es que los dos decretos el viernes salgan adelante.
0: Eso es, con gente elegante, como los elefantes. Canción que no lo sabía, la pondremos. Y hoy de verdad estamos muy, pero que muy contentos porque recibimos por segunda vez esta semana una canción de esta artista. Una artista increíble que forma parte de la sobremesa con el profe. Sí, con el profe. Nosotros aquí ahora queremos recibir con todo el cariño, con toda la emoción que nos embarga, un número uno que aparecía en Inglaterra un día como hoy y la encontrábamos en un disco. Porque el disco fue número uno, Forever, de la grandísima hija de la gran industria del disco, Tina Turner. Hoy lo celebramos. Justo era un 30 de septiembre de 1989. Oye, buenas tardes.

0: historia de amor hermoso, el poliamor. Ay, el poliamor. Es un poli cariñoso, el poliamor. Un agente de la orden y de la ley, que es muy cariñoso. El poliamor. Tina Turner, qué grandísimo recuerdo a la hora de la sobremesa.
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0: Bueno, ahora para echar un vistazo a la situación del tráfico, una hora después vamos a conocer cómo está el mapa del asfalto. Para aquellos que estáis ahora mismo en directo, Marta Míguez, DGT, cuéntanos, muy buenas tardes.
1: ¿Qué tal? Buenas tardes, Jesús. En estos momentos le seguimos pidiendo precaución, ya que continúa cortada en Valencia la A35 en Moixén, debido al incendio de un vehículo en sentido Valencia. Al margen de este incidente, ya tráfico lento en las salidas de la capital por la A3 en Arganda y A6 en Aravaca. Se complica en Álava la A1 en Vitoria-Gasteiz, sentido San Sebastián en Cantabria, la A8 en Pravesa hacia Asturias, dificultades en Murcia en la A7, en Alhama de Murcia sentido Almería, y en Málaga tráfico intenso en la A7, en Los Monteros y Fuengirola, todo ello hacia la capital malacitana.
0: Pues tomamos nota, Marta, muchas gracias y feliz tarde, hasta luego.
1: Feliz tarde, hasta luego.
0: Marta Míguez, como siempre atendiendo la llamada de la radio, qué buenos fichajes hace Pere Navarro, ¿eh? Qué buenos fichajes hace Pere Navarro. Hombre, fichajes como los de la V16, no. Pero todo el equipo de la DGT son fantásticos, ¿eh? Así que se merecen una ovación de cuatro segundos. Vamos a ver cómo afectan las temperaturas, el tiempo, sí, el tiempo para hoy. ¿Cómo está resultando? Nos vamos hasta la Agencia Estatal de Meteorología, lo que es lo mismo. Nos vamos a la AEMET porque se presentan chubascos muy fuertes, persistentes en algunas zonas de España. La última hora la tiene Javier Andrés. Javier, adelante.
2: La entrada de aire frío, niveles altos y el viento de levante húmedo del Mediterráneo dejará tiempo inestable, principalmente en el este peninsular y Baleares, desde mañana jueves hasta al menos el lunes 5 de octubre. Mañana a partir del mediodía y el viernes, las precipitaciones serán localmente fuertes en puntos de Castellón, Valencia, litoral norte de Alicante y sur de Tarragona. También en zonas aledañas de Lleida, Teruel y Cuenca. Pueden ser persistentes hacia los litorales, con acumulados de más de 150 litros por metro cuadrado en menos de 6 horas. En Baleares esperan chubascos tormentosos muy fuertes, especialmente desde últimas horas del viernes. Las precipitaciones continuarán el fin de semana en amplias zonas, más intensas cuanto más al este, aunque con menores intensidades que el jueves y viernes. A partir del domingo, una dana seguirá dejando inestabilidad, aunque todavía con gran incertidumbre en la localización de los máximos de precipitación, por lo que se recomienda un seguimiento de las próximas actualizaciones. Puede haber inundaciones locales súbitas y repentinas, por lo que el nivel de peligro es elevado. Es una información de AM.
0: Pues tomamos muy buena nota, Javier Andrés. La información de última hora, como siempre, puntual, siempre, al filo de la noticia, al filo de la última hora, de cómo está ahora mismo la situación en España en cuanto a chubascos que se están registrando en las últimas horas, muy fuertes, persistentes en el tercio este. La última hora que nos facilita ahora mismo absolutamente gratis. Mañana, ¿cuánto se va a poner la crónica del tiempo? ¿A cuánto?
3: ¡A un euro!
0: Vale, de acuerdo. Vamos a aprovechar hoy una crónica más que nos va a ofrecer Javier Andrés, porque mañana va a subir. Porque esto de que esté lloviendo tanto, la culpa solamente la tiene alguien.
4: La Virgen de la Cueva gestiona la lluvia.
0: Madre mía.
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1: Vamos camino de las 4 y 25 de la tarde. Sabéis que si llueve, la culpa, la responsabilidad la tiene solamente una.
2: La Virgen de la Cueva gestiona la lluvia.
1: Eso es. Y que muy pronto llegan más refuerzos.
3: Porque vendrán dentro de poco. 13 millones de cuchadas.
1: Madre mía, estamos invadidos.

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11: A ver. Porque son datos.
12: Claro.
11: Cuando hablaba la tipeja esta, la Yolanda, esta sí que necesita un traductor, ¿eh?
12: Un traductor, hoy es el día de la traducción, sí. Carajo.
11: Bueno, decía no sé qué de la culpa de no sé quién y de Franco. Franco, en toda su dictadura, construyó vivienda social asequible, que se podía pagar. Bueno, ¿qué os voy a decir? Este dictador construyó esto más que todos ellos juntos, todos, desde que él murió.
12: Uy, ¿cómo se está?
11: ¡Hala!
12: Sí, sí. Oye, está escuchando Isabel.
11: Viva el orden y la ley.
12: Uf, lo que está. Isabel se ha puesto muy mosca, ¿eh?
7: Y tiene la cara dura, el sinvergüenza del presidente.
12: Madre mía, de verdad. Ramiro, Raticulino, vamos a salir de aquí hoy, ¿eh?
13: Porque vendrán dentro de poco. 13 millones de cuchadas.
12: Madre mía. Julián, intenta salvar esto, por favor, como puedas. Muy buenas horas.
14: Muy buenas tardes, Jesús. Buenas tardes, siesteando, que sigue el programa para adelante. Eso, bueno, Jesús, eso que le gusta a la gente. Están apareciendo ya esas grandes voces de siesteando que estaban por ahí escondidas y camufladas.
12: Sí, sí, ya te digo yo, madre mía. Uf, madre mía, ya nos están llamando por teléfono, ya nos están enviando WhatsApps. Ay, Dios mío.
14: Y, oye, un saludo para todas y para todos.
12: Gracias. Mañana nos salimos al aire, después de todo esto. Madre mía, estoy asustado.
14: Venga, a ver, Juliancito, hoy sí. Muy rápidamente va a pedir una canción de Sprinting, como os dijo ayer, por supuesto, vamos, no debería faltar, nunca en tu bolsillo.
12: Nunca, ¿no?
14: Fíjate qué casualidad, coincide con que hoy sale, hace 44 años que se publicó este disco, me estoy refiriendo a Nebraska, un disco que desafió toda la carrera musical de Bruce Springsteen, un disco grabado con una grabadora de cuatro pistas, Jesús, en una habitación de la cual, pues bueno, pues habla de criminales, habla de forasteros, habla de historias personales de Springsteen, en fin.
12: Vivienda social, de construcción de pantallas. Vamos a partir, sigo. Me coño loco.
14: Este disco, Nebraska, vamos a extraer una canción, pero una canción que se reeditó este año para sacar a la película, que también fue Juliancito a la presentación de aquí de España.
12: Además, era una invitación especial, exclusiva, VIP Premium, lo sé, enhorabuena, claro que sí. ¿Cómo nos ha alegrado eso, Julián?
14: La película Nebraska, bueno, claro. Pues salió la versión eléctrica. Y hay una canción a mí que me mola un montón. Sí, también va de tiros y cosas de estas. Es una canción de un pobre currante de New Jersey, pues que pierde su trabajo, el tío se vuelve loco y se pone a tiros con todo lo que se mueve. ¿Qué pasa con eso? Pues que se arruina por completo toda su vida. Y de eso va la canción. Temazo del disco Nebraska. Johnny 99, Bruce Springsteen. Ponme la versión eléctrica, la que te pongo por ahí en Twitter. Un abrazo, pasad buena tarde.
12: Muchas gracias, Juliancito, y vamos con Nebraska. Justamente el 30 de septiembre del 82 salía este disco. Qué sonido acústico minimalista. Así suena la hora de la

0: 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Και había canciones que incluso muy a menudo, muy a menudo presentaba solo la voz de señor Bruce. No lo han visto todavía por la Plaza Mayor, ¿no? Por la Puerta del Sol. No lo han visto todavía, ¿no? No ha llegado. Vale, no ha llegado. Vale. Qué maravilla, qué joya, qué guitarra acústica, una armónica increíble, letras de las canciones que exploraban temas oscuros y a veces un poco sombríos, ¿verdad? Historias reales, auténticos crímenes, problemas económicos, luchas personales. Qué atmósfera, ¿eh? Wow. Era el año 1982, 30 de septiembre, y yo estaba tomándome mi merienda. Un sifonazo con naranjito en aquel año.
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0: con los cucharas, ¿eh? No sé dónde van a llegar los cucharas, pero es que son 13 millones. Si ya somos pocos en España o muchos, ya, según se vea, esto según se vea es relativo, ¿eh? Sí, sí, relativamente relativo. Vamos a ver, las 13 millones de cucharas, ¿dónde van a estar? A ver.
1: Porque vendrán dentro de poco. ¿De? Porque vendrán dentro de poco.
0: Pero poco es dentro de poco, un rato, más tarde, mañana, tal vez, quizá dentro de un par de días, una semana, tres meses, un año, con cierta prudencia van a llegar tarde o temprano.
1: 13 millones de cucharas.
0: 13 millones de cucharas, vale.
1: De una confederación intergaláctica.
0: Madre mía, estoy asustado, ¿eh?
1: Del desayuno de Ganímedes.
0: El desayuno de Ganímedes, vale, de acuerdo. La cantidad de cosas que aprendemos a la hora de la siesta en el día del podcast.
1: Bendito seáis de la nave cuchara, porque los cereales llegarán de Alfa, de Beta, todos sí. Desayunarán Orión, quieran o no quieran.
0: Orión, esto no va a venir muy bien para ser los mejores en toda la nación, sí.
2: Bendito seáis de la nave cuchara, bendito seáis todos los que mojáis en leche, porque los cereales Beta llegarán y del planeta leche entera todos desayunarán de Orión, quieran o no quieran.
0: Ah, ya sabéis.
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0: Marley a las historias. Dice por aquí, mandan la publicación de Kiss, las voces y las ideas que nos acompañan donde quiera que estemos. Si te pierdes el directo de Sisteando con Jesús aquí en la radio, siempre te quedarán las moscas.
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0: Yo creo que una canción de una banda asturiana que pega fuerte, ¿eh? Bueno, la he pisado ya, lo siento.
2: Y en alta mar.
0: Creo que es Tere, ¿no, Tere? No, es Tere. Juani.
2: Y
0: ¿te gusta Puño Dragón? Pues venga. Hasta casi el final. Así.

0: con tormentas que pueden ser fuertes en el este de Castilla-La Mancha e Ibérica Sur. Mañana el frente que ha entrado hoy seguirá dejando precipitaciones en el norte, retirándose a últimas horas, aunque el viento húmedo de Levante entrará por el Mediterráneo, dejando tiempo inestable con precipitaciones en los próximos días en amplias zonas de la península, especialmente en el centro y este. Mañana no se descarta algún chubasco aislado en casi cualquier punto y tendremos en el interior este y sistema central por la tarde tormentas y chubascos. En Canarias, hoy y mañana, algún chubasco en el interior de las islas más montañosas y La Palma. Las temperaturas mañana bajarán en las comunidades del Cantábrico, Valle del Ebro y zonas del este. Es una información de AEMET.
1: Muchas gracias, Javier Andrés. En este planeta llamado Nosotros, que sepáis que nuestro podcast lleva ya en la historia de este programa, después de 1528 programas, millones de descargas. La mayoría deben de estar, yo creo, que esperando su momento. Una cosa, trata a las personas como un fin, nunca como un medio para un fin. Así que pasad buena tarde, venga. ¡Hasta mañana!

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4: ¿Cómo estamos, queridas amigas, queridos amigos? Como es tradicional, siempre al filo de las 5 en punto de la tarde, las 4 en la Comunidad Canaria. Aquí estamos de nuevo, los amigos de A Toda Radio, con este que te habla, con tu amigo José Ibáñez, comenzando una nueva edición, la de hoy miércoles. Además, como siempre, poniendo en marcha nuestro WhatsApp, el 694-247457, y dándote naturalmente la bienvenida a 3 horas intensísimas de buena música. Estás más que invitada, comenzamos.

0: Llego tarde, así es como se llama. La vuelta para el sevillano, para Álvaro de Luna, que tenía que sonar necesaria, obligatoriamente, esta tarde de miércoles, aquí en A Toda Radio. Y también tiene que sonar el David Guetta con John Martini, con Humano, Human.
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0: 4:57, siempre a través de WhatsApp. Ahí estábamos viajando hasta la capital imperial, hasta Toledo, con 21 y con esa nueva entrega desde la reedición de balada de Delirio y Equilibrio, ese single llamado Troya. Y ojo, porque tengo más peticiones, como por ejemplo la de Álvaro, que quiere la canción del Mundial, Shakira con Burna Boy, Dai Dai.
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Nacida en Madrid el 29 de septiembre de 1997 y bajo el nombre de Blanca Sol López Santos, tú la conoces, todos la conocemos como La Beba. Esto era lo último para ella, se llama La Culpa. Y ahora nos quedamos con el tema central de la banda sonora de la película de dibujos animados Toy Story 5, la encargada de musicalizarlo, una auténtica superventas norteamericana, Taylor Swift con I Need It, I Need You. Feel your music.

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1: Oli con Leire Martínez. 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

0: Las 5 de la tarde, 34 minutos, siempre una menos en Canarias, echando un vistazo atrás, un viaje a través del tiempo hasta el año 2002 con una mujer que en realidad es un hombre de pila, Ramona, pero que todo el mundo la conoce como Avril Lavigne, la canadiense que además lo ha pasado muy mal, está hecha una campeona y luchó contra una enfermedad mortal y la ganó, la derrotó. Oye, que seguimos adelante, pero volviendo al presente ahora con Samurai Jai, con el italiano, pero contando con la zaragozana Nayara. Llega Obsesión.
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0: ¡Qué pedazo de baladón! ¡Qué pedazo de número uno para este hombre que padece el síndrome de Tourette! Ahí estaba Luis Capaldi, este británico nacido en Glasgow el 7 de octubre de 1996. Luis Capaldi, que nos traía Stay Love, que da paso además a una verdadera institución de la música made in Spain, como es Luz Casal, con su última entrega desde el álbum Me Voy a Permitir. Ese nuevo sencillo se llama Nada es Imposible.
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Se llaman Coriana y Briana, pero artísticamente se hacen conocer como Coco and Bracy. Nos traían este Tonight, auténticas DJs de primer nivel que además tienen origen puertorriqueño. Y ahora vamos con la radio interactiva, 694-2474-57. Petición de José Luis, la villa de Ryan Castro con Capo y con Gangsta.

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0: canciones que nos invitan a desinhibirnos y a ponernos a bailar como auténticos posesos, ¿eh? Y estábamos con ese sonido que nos llega directamente desde nuestras antípodas, los Bug Riders, algo así como los robabolsos con Break My Heart. Le echamos un ojito al relojito, nos dice que son las 6 de la tarde, 3 minutos, una menos en Canarias. Momento para hacer de nuevo la radio interactiva con la petición que nos ha hecho Luis en nuestro WhatsApp en el 694-247457. Un sueño de más de uno y de más de una. Ana Mena con Lola Índigo y Patito.
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0: La hija del director de cine J.J. Abrams, conocido entre otras cosas por haber dirigido y producido Perdidos, ¿eh? ¿Te acuerdas de la serie, no? Ahí estaba Gracie Abrams, ella sonando por derecho propio aquí en A Toda Radio, la norteamericana, con este Hit the Wall. Y de nuevo tenemos una petición en nuestro WhatsApp. En este caso es Fer quien nos pide a Nicky Jam con Loco por Verte.
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0: de Queens, el de New York City, está de vuelta esta vaca sagrada de la música de baile. Bueno, decir su nombre ya es decir calidad absoluta, indiscutible. Roger Sánchez, que nos traía este How Do We Say Goodbye. Y atención, porque hablando de calidad absoluta en lo que al plano Made in Spain se refiere, llegan los de Carlos Goñi a continuación hasta toda radio, ¿sí? Llegan los Revolver y no te lo puedes perder. Lo mejor de mí.
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0: los de Carlos Tarque, los murcianos que sonaban por derecho propio en nuestra sección de música del recuerdo. Los estábamos rescatando desde prácticamente comienzos de milenio, desde 2001 con Carolina. Por supuesto, eran los M-Clan, que además sonaban porque nos lo había pedido Alberto en el 694-2474-57, siempre a través de WhatsApp. Bueno, que volvemos al presente, prepárate porque llega lo último de Caigo, que se llama Heaven on Your Mind, contando con la vocal de Dan Timinsky, que en realidad es todo un tributo a Avicii.
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0: artista de Barranquilla, la colombiana que suena por derecho propio y con varias canciones al unísono. La canción del Mundial, Dai Dai, por supuesto, pero también este Algo Tú que nos presentaba junto con BL y cuyo vídeo fue grabado en el Carnaval de Barranquilla y que además nos servía también para cumplimentar una petición a través de nuestro WhatsApp 694-2474-57. Era Marta quien nos lo pedía. Que nos quedamos ahora con Mine and It, con el single debut para la británica Olivia Dean.
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ahí donde la ves, o mejor dicho, en este caso, ahí donde la oyes, fue bailarina en la gira española de Justin Bieber. O sea que esta mujer derrocha talento allá donde quiera que vaya. Daniela Blasco, que debuta aquí en A Toda Radio con este single llamado Mentira. Y él no debuta porque lleva una trayectoria de éxitos desde hace un montón de años. Es el momento de quedarnos con Girl, la última propuesta para el DJ británico Jonas Blue.

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0: Mira que llevaba intentándolo veces y veces, incluso hasta el punto de que llegó a ser telonera de Alejandro Sanz y estuvo a punto de tirar la toalla justo cuando le llegó el exitazo Noche Entera. Ahí estábamos con lo nuevo para Victoria Riva, es decir, para Vico, con este Tiramisú. Y oye, seguimos bailando, pero cambiando de estilo, llega Alesso ahora con los norteamericanos One Republic y con ese En Tus Ojos, In Your Eyes.
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0: Radio Interactiva, petición al canto. Ya sabes, activado como es tradicional nuestro WhatsApp 694-2474-57. Esto nos lo pedía Juli. Ahí estaba Ruslana con ese dicho tan especial que tiene desde el título de su canción, Las guapas no morimos de verdad. Ojo, que nos vamos hasta casa, o al menos es lo que pretende Charlie Puth con Ícaro Utada desde Home.
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Nacida en Cuba, en concreto en la capital, en La Habana, el 28 de julio del 91, pero es una española por los cuatro costados, porque incluso representó a España en el Festival de Eurovisión y quedó la tercera con Slomo. Chanel, que vuelve a la carga con Uno por Uno. Y la cosa va de chicas, porque ahora llega Madonna con la primera entrega desde Confessions, la segunda parte, y además con la colaboración de Sabrina Carpenter. 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

0: Una auténtica joya de la música norteamericana ocupando nuestra sección de música del recuerdo. Estábamos viajando hasta 2016 con esta conjunción perfecta entre los neoyorquinos Chainsmoker y Halsey. Esto se llamaba Closer y seguro que te ha traído muchos y muy buenos recuerdos. Oye, que estamos ya en las 7 de la tarde, 34 minutos, una menos en Canarias, y que seguimos adelante, pero en este caso desde el presente con Topic y con Becky G. ¡Sorry, papi!
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0: Así es como se llama este número uno compartido en créditos entre J-Lo, nuestra querida Jennifer López y la producción del francés David Guetta, que nos servía para hacer la radio interactiva gracias a Sara, que nos lo había pedido como es tradicional en nuestro WhatsApp 694-24-74-57. Y ahora seguimos con más chicas porque llega Ana Torroja con Rosa del Desierto.
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¡Qué tesón, eh! ¡Qué tesón! Esto lo llevaban albergando, lo llevaban currando, lo llevaban mascullando desde el año 2014 y no ha sido hasta el presente 2026 cuando se ha hecho realidad esa colaboración entre Martin Garrix y Ed Sheeran llamada Repeated. Repite eso. Bueno, yo te repito que lo que viene te va a gustar, estoy convencido, porque es el momento de quedarnos con Ale sin Yorgaki en solitario y con nuevo material como, por ejemplo, esto que se llama Desorden.

0: Valencia, Venezuela, Alex, Inyorgaki en solitario con este desorden y nosotros ya que concluimos la edición de hoy miércoles de A Toda Radio. Ya sabes que no cunda el pánico, que la radio continúa y además nosotros prometemos volver mañana jueves. Aquí estaremos como es tradicional al filo de las 5 en punto de la tarde, siempre una menos en Canarias y yo te espero. Saludos de tu amigo José Ibáñez, un besazo si eres nena y un abrazo si eres nene. ¡Hasta mañana!
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4: Venga, pues nos vamos con noticias para este miércoles 30 de septiembre. El presidente de Castilla-La Mancha, Emiliano García Page, ha anunciado un incremento del 7,6% en la financiación destinada al tercer sector en los próximos presupuestos de la Junta. El anuncio lo ha realizado durante el segundo congreso de la Mesa del Tercer Sector, donde ha explicado que esta partida será una de las que registre uno de los mayores incrementos de las cuentas regionales. Emiliano García Page, presidente de Castilla-La Mancha.
5: Tengo que deciros que el próximo presupuesto, el que nosotros íbamos a aprobar, va a llevar uno de los mayores incrementos de todas las partidas precisamente destinadas al tercer sector, un 7,6.
4: El Ejecutivo Regional reclama una política agraria común fuerte y con un presupuesto adecuado para garantizar la continuidad de los diferentes sectores agrícolas y ganaderos. El consejero de Agricultura, Julián Martínez Lizán, ha defendido que las comunidades autónomas tengan un papel activo en el desarrollo de la futura PAC y ha pedido que cuenten con una autonomía financiera. Del mismo modo, Lizán ha sugerido que esta no quede íntegra en un fondo nacional. Julián Martínez Lizán, consejero de Agricultura, Ganadería y Desarrollo Rural.
6: En definitiva, es el objetivo que marcamos en nuestro trabajo, en el día a día, de luchar por una PAC fuerte, sencilla, pero que además tenga un presupuesto adecuado, que garantice la continuidad de diferentes sectores, que sean partícipes las comunidades autónomas en el desarrollo de esas normativas, que no solo se supedite a una disposición que establezca coparticipación sobre nacionales por parte de cada Estado, porque eso nos haría competir entre nosotros.
4: Más noticias. El Gobierno de Castilla-La Mancha ha destinado 7 millones de euros de fondos propios a nuevas ayudas para mejorar el acceso a la vivienda. El consejero de Fomento, Nacho Hernando, ha explicado que estas ayudas llegan ante la falta de fondos europeos y a la espera de los del plan estatal. Hernando ha señalado que la Junta tendrá que tirar de fondos propios para poder dar soluciones. Nacho Hernando, consejero de Fomento.
7: Por el cual les anuncio que hay ya unas nuevas ayudas para la accesibilidad con 7 millones de euros, todo fondos propios, porque estamos en un momento de barbecho, se han acabado los fondos europeos, no han arrancado los fondos del plan estatal, tenemos que tirar a pulmón con fondos propios para poder dar soluciones. Ya planteábamos en la primavera una ayuda con fondos propios para el alquiler, ahora con fondos propios una ayuda para mejorar la accesibilidad en nuestras viviendas. Se trata de que estemos en casa.
4: Terminamos en Toledo, donde la Diputación ha aprobado varios acuerdos destinados a reforzar la asistencia a los ayuntamientos de la provincia. Entre las medidas destaca la creación de una bolsa provincial de secretarios interinos que permitirá facilitar a los municipios la cobertura de puestos vacantes de secretaría. La portavoz de la Diputación, Soledad Frutos, ha señalado que esta iniciativa responde especialmente a las dificultades de los municipios de menor población para cubrir unos puestos esenciales. Soledad Frutos, portavoz de la Diputación de Toledo.
8: Para apoyar y para estar, como estamos siempre, apoyando las necesidades de los municipios, vamos a crear una bolsa provincial de secretarios interventores para facilitar que los ayuntamientos puedan...
4: Hasta aquí las noticias de hoy. 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

0: mía, madre mía. Yo sé escuchar esta canción y me vengo arriba. Estamos a miércoles y esto parece sábado. Que no nos falte el ritmo nunca.
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1: Enjoy the silence llega cuando necesitas que alguien te diga que está bien no tener todas las respuestas.

0: Otra canción hecha aquí en la casa, remix. Por cierto, que hay fechas abiertas, pero solo para proyectos donde la música sea prioridad, no relleno. Mi contacto, @AndresonRubia.
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0: House of House por Oakenfold. ¡Gum, gum! Madre mía, madre mía, menuda recta final. Venga, venga, vamos a calmarnos un poco, ¿qué?
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0: Estoy bien hasta que me enamoro. Y cuando me enamoro, todo se va a la ver.
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1: Un cariño que sangró, un amor que no se olvida, es la huella de una herida que deja una...

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